0: 6 de la tarde con un minuto acá en los estudios de Radio Chortí. Es así como pues ha finalizado ya la primera actividad en el marco de la celebración de los 60 años de Radio Chortí FM Tierra. Ha terminado entonces el foro que estaba programado de 2 a 5 de la tarde. Ya estamos en las 6:02 y en este momento pues vamos a participar también de la Santa Eucaristía en acción de gracias por los 60 años de Radio Chortí. Muchísimas gracias también a todos los que se han unido a través de los diferentes medios de comunicación, así también para quienes han colaborado, han comprado numeritos también para la rifa el día de mañana, pues gracias también por sumarse a esta alegría, a esta celebración de los 60 años de Radio Chortí. Muchas bendiciones a todos los hermanos, a todos los amigos, todos los que están pendientes de esta emisora, de su programación. Pues en este momento pues ha finalizado ya lo que es la primera actividad que estaba programado para este día. Día de mañana, a partir de las 3 de la mañana, pues la serenata estará a cargo del coro San Jerónimo en su primera parte hasta las 4:30. De 4:30 a 6, pues estará el Ministerio de Alabanza, Fuente Misionera de María de Guaraquiche. Y a partir de las 6 a las 8, será presente el Movimiento de Renovación Carismática Católica, área número 2. Así está su hasta las 8. Luego, pues vendrán otras actividades que se van a desarrollar en el marco de esta celebración de los 60 años y llegaremos más o menos como a las 2 de la tarde. Así que muchísimas bendiciones, feliz tarde para todos, así que nos vamos ya a quedar porque vamos a pasar al Santuario Santiago Apóstol para poder unirnos a esta celebración de los 60 años de Radio Chortí.
1: Felicitar a esta linda emisora por estar ya el día martes 4 de agosto con su aniversario, ya 60 años de fundación, y esperamos que Dios a todos los colaboradores y así también los asistentes, los locutores que trabajan en esta prestigiosa emisora, Dios me los bendiga. Quiero saludar a todos los oyentes de esta emisora allá en Carrizalón, a la familia García, Cándida García, Teresa García, a Dominga García, a toditos en general, mi raza García allá en Carrizalón. Bendiciones y que Dios me los bendiga.
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amigos y amigas, muy buenas tardes. Muy buenas tardes, ¿cómo están? Es un gusto saludarlos en esta hora de la tarde. Una tarde de hoy, lunes 3 de agosto del año 2026. Primeramente agradeciendo a Dios, Padre Todopoderoso. Gracias por permitirnos llegar hasta sus amables hogares. Así poderles acompañarles con una programación más a través de su emisora amiga Radio Chortí FM Tierra en la 95.9. El saludo también para quienes nos sintonizan a través de la aplicación. Gracias. Una feliz tarde, le recordamos que el día de mañana 4 de agosto estará llegando a sus 60 años Radio Chortí FM Tierra. Vamos a cada uno de ustedes una feliz tarde, vamos a acompañarles con cantos, pero a llevarle la transmisión de la Santa Misa desde el Santuario Santiago Apóstol de este municipio de Jocotán. Una feliz tarde.

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Gracias, gracias por estar en sintonía. Estamos en las 18 horas con 24 minutos. Estamos en la espera de la señal desde el Santuario de Santiago Apóstol para llevarle la transmisión de la Santa Misa correspondiente a este lunes 3 de agosto. Gracias por estar pendiente de la programación de su emisora amiga Radio Chortí FM Tierra.

0: Y hermanas, nos unimos a las siguientes intenciones.
1: En relación a Jesús Sacramentado y a la Virgen María, por el eterno descanso de Hugo Rolando Almazán Hernández del caserío Los Hernández, aldea Tupán, Camotán, por estar cumpliendo 9 días de fallecido el día de hoy, pedida por su prima María García de Jocotán.
0: Acción de gracias a las tres divinas personas por el cumpleaños de Derwin Josué Aldana Pérez, para que sea protegido de todo mal y peligro donde él se encuentra, pedida por su mamá de Chupá Camotán.
1: Acción de gracias al Padre Celestial por la salud de la familia León Vázquez y para que sea retirado de todo mal y peligro, pedida por Raquel Vázquez de Lela Chancó.
0: Acción de gracias a Dios, a la Virgen María por el cumpleaños de Derwin Josué Aldana Pérez, para que sea protegido de todo mal y peligro, pedida por su mamá de Chupá Camotán.
1: Acción de gracias al Padre Celestial por las bendiciones recibidas en el negocio, pedida por Raquel Vázquez de Lela Chancó.
0: En rogación al Cristo de Ánimas por el eterno descanso de Martín Interiano Aldana, por haber cumplido 5 años de fallecido el 28 de julio, rogando a Dios le conceda el descanso eterno, pida por su esposa Domitila Suchite de Guaraquiche, Centro Jocotán.
1: Rogación al patrón Santiago por la pronta recuperación de Wilmer Milian Vázquez Onofre, que se encuentra en Estados Unidos, pedida por Josefina Onofre.
0: En rogación a Dios, el Cristo de Ánimas, por el eterno descanso de Concepción López Andrea, por haber cumplido 17 años de fallecido el 29 de julio, pedida por su hija de Tierra Blanca, Los Vados.
1: Acción de gracias a Dios por la salud, protección y trabajo de Máximo López Amador, que se encuentra en Estados Unidos, pedida por Gilma Amador.
0: Acción de gracias a Dios, a San Antonio, por la crianza de cerdos, chumpipes, pollos, para que sea siempre alejado de todo mal y peligro y sean en abundancia, pedida por Moisés Amador de Lela Chancó.
1: Rogación al Espíritu Santo y a San Antonio de Padua, la Virgen de Guadalupe, por la crianza de animales de patio, que sean protegidos de toda enfermedad y sean prósperos, pedida por María Ramírez.
0: En acción de gracias a Dios, al patrón Santiago, por la salud, protección y trabajo de Otoniel Vázquez Vázquez, que se encuentra en Estados Unidos, pedida por su esposa de Amatillo Centro.
1: Rogación al patrón Santiago, al niño Jesús, por la salud y protección de Gloria Eneida Jerónimo Méndez y por haber cumplido 18 años el día 2 de agosto, pedida por su papá.
0: Acción de gracias al Cristo Milagroso de Esquipulas, a la Virgen María, por estar cumpliendo 7 añitos de vida el día de hoy, 3 de agosto, la niña Nelsa Maybelí, pidiendo la colme de mucha salud, pedida por Paulina Recinos.
1: Rogación a San Miguel Arcángel, al patrón Santiago, por la pronta recuperación de Mayra Pérez, pedida por su familia.
0: La rogación al Cristo de Ánimas y a las tres divinas personas por el eterno descanso de Concepción Vázquez, por cumplir 33 años de fallecido el 3 de agosto, pedida por sus hijas.
1: Rogación al patrón Santiago, San Miguel Arcángel, al Cristo Milagroso de Esquipulas, a Jesús por la salud, protección y trabajo de José Filadelfo Ramírez Pérez, que se encuentra en Estados Unidos, pedida por Arnulfo Ramírez.
0: En rogación al Cristo Milagroso, Señor de Esquipulas, el patrón Santiago, por la salud de Consuelo Esperanza García Vázquez, por sus trabajos, que sea protegido de toda envidia y peligro, por la salud del niño Christopher Guzmán García, que Dios lo cuide y lo proteja siempre, pedida por familia Guzmán Centé de Olopa.
1: Rogación al patrón Santiago, San Miguel Arcángel, al Cristo Milagroso de Esquipulas, a Jesús por la salud, protección y trabajo de William Wenceslao Ramírez Pérez, Fabio Norberto Ramírez Pérez, Brian Arnulfo Ramírez Pérez, pedida por Arnulfo Ramírez.
0: Dando gracias a Dios, a la Virgen María y a las tres divinas personas por estar cumpliendo 6 años de vida, Elmer Adón Esquivel Zacarías, y que siga cumpliendo muchos años más, que Dios lo cuide y lo proteja de todo peligro, envidia, brujería, y que Dios lo siga bendiciendo en toda su vida. Pedida por sus padres, Deodoro Esquivel Ábalos, Margarita Zacarías, Nufio de Peña Blanca, La Unión.
1: En relación a Dios Todopoderoso y a Nuestra Santísima Virgen, por el eterno descanso de quien en vida fueran Abraham Alberto Hueso Contreras, Carlos Enrique Guerra y Kenny López.
0: En rogación a Dios, a San Judas Tadeo, el Milagroso de Esquipulas, pidiéndoles por el descanso eterno de Hugo Ronaldo Almazán, para que sus pecados sean perdonados y le permita gozar del reino celestial, quien el día de hoy cumple 9 días de haber sido llamado a la casa del Padre, pedida por su familia de los Hernández Tapuán.
1: Rogación a Cristo de Esquipulas por el estudio de Wilson.

0: Vea por sus hijos, dele la obraje.
1: Erogación Jesús del Pensamiento, por los trabajos de Leonel Guzmán Centé y Luzvin Arnulfo Centé, para que Dios los cuide con el trabajo y los bendiga, los proteja de toda envidia y peligro, para que todo salga bien. Pedida por familia Guzmán.
0: Rogación a Patrón Santiago, los tres arcángeles, por la salud y protección y el trabajo de Orlando Ramírez López, que se encuentra en Estados Unidos. Pedida por Juan Ramírez Gutiérrez.
1: Rogación al Cristo de ánimas por el alma de Eusebia Alonso García, por cumplir 3 meses de fallecido el día de hoy, 3 de agosto, para que Dios perdone sus pecados y le dé el descanso eterno. Pedida por Petronilia Santé Alonso.
0: Rogación a Patrón Santiago, los tres arcángeles, por la pronta recuperación de Alex Rolando Ramírez Uchite, para que sea protegido. Pedida por Juan Ramírez Gutiérrez.
1: Erogación a Dios, Padre Celestial, por el alma de Isabel Gutiérrez, quien el día de hoy cumple 1 mes de haber fallecido, para que perdone sus pecados y brille para ella la luz perpetua. Pedida por su familia, que le recuerdan con mucho cariño.
0: Rogación a Cristo Milagroso de Cipulas, al patrón Santiago, por la salud, protección y trabajo de Humberto Díaz García, que se encuentra en Estados Unidos. Pedida por su mamá.
1: En acción de gracias a la Santísima Trinidad por el 60 aniversario de la Radio Chortí FM Tierra, por su arduo trabajo en la educación, evangelización, cultura y promoción social a beneficio de toda la región Chortí, por el descanso eterno de las almas de sus fundadores, Padre Jaime, a todas las demás personas particulares y a todos los locutores que estuvieron en la creación de la Radio Chortí. Que Dios fortalezca a todos los sobrevivientes que fueron parte de la programación y locución de la Radio Chortí durante el conflicto armado interno. Fortaleza y salud al fundador, ex padre Leonel Rubet, al ex director administrativo padre Juan María Boxus, al director administrativo actual y administrador diocesano padre Elder Mariano Pineda y al director ejecutivo Mario Enrique Amador Carranza. Bendiciones a todo su personal actual, a todas las organizaciones, instituciones y personas particulares que de una u otra forma han apoyado en la realización de los objetivos de la Radio Chortí.

0: En el nombre del Padre y del Hijo y del Espíritu Santo, la gracia y la paz, el amor de Dios nuestro Padre, del Señor Jesucristo, esté con todos ustedes. Esta mesa tenemos una intención particular, porque celebramos los 60 años de aniversario de la fundación de la Radio Chortí FM Tierra. Por eso escuchamos de nuevo la intención por Salvador y saludamos a todos los que están participando a la convención de este momento. Y muchas de ustedes conocen muy bien la radio y tenemos colaboradores aquí, colaboradores históricos como Miguel, que era locutor de la radio. Bien, Salvador.
1: En acción de gracias a la Santísima Trinidad por los 60 aniversario de Radio Chortí FM Tierra, por su arduo trabajo en la educación, evangelización, cultura y promoción social a beneficio de toda la región Chortí, por el descanso eterno de las almas de sus fundadores, Padre Jaime, a todas las demás personas particulares y a todos los locutores que estuvieron en la creación de Radio Chortí. 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
0: Bien, creo que como parroquia tenemos que ser muy agradecidos al servicio que hace Radio Chortí, sobre todo por las aldeas, la transmisión de la misa, de los avisos. Es muy importante este servicio, por eso agradecemos al Señor. Y para ser dignos de celebrar estos sagrados misterios, reconozcamos nuestros pecados. Yo confieso ante Dios Todopoderoso y ante ustedes, hermanos, que he pecado mucho de pensamiento, palabra, obra y omisión, por mi culpa, por mi gran culpa. Por eso ruego a Santa María, siempre Virgen, a los ángeles, a los santos y a ustedes, hermanos, que intercedan por mí ante Dios nuestro Señor. Dios Todopoderoso tenga misericordia de nosotros, perdone nuestros pecados y nos lleve a la vida eterna.

Oremos. Atiende, Señor, a tus siervos y derrama tu bondad imperecedera sobre los que te suplican, para que renuevas lo que creaste y conserves lo renovado en estos que te alaban como autor y como guía. Por nuestro Señor Jesucristo, tu Hijo, que vive y reina contigo en la unidad del Espíritu Santo y es Dios por los siglos de los siglos. Amén.

0: Del libro del profeta Jeremías. El quinto mes del cuarto año del reinado de Sedecías, Hananías, hijo de Azur y profeta de Gabaón, le dijo a Jeremías en el templo, en presencia de los sacerdotes y de todo el pueblo: Esto dice el Señor de los ejércitos, el Dios de Israel: Voy a romper el yugo del rey de Babilonia. Dentro de 2 años haré que se vuelvan todos los objetos del templo del Señor que el rey Nabucodonosor tomó de este lugar y se llevó a Babilonia. Haré volver a Jeconías, hijo de Joaquín y rey de Judá, y a todos los desterrados de Judá que han ido a Babilonia. En cuanto yo rompa, dice el Señor, el yugo del rey de Nabucodonosor. Entonces el profeta Jeremías le respondió a Hananías: En presencia de los sacerdotes y de todo el pueblo que estaba en el templo del Señor. Amén. Que así lo haga el Señor. Que el Señor confirme lo que has predicho y haga retornar de Babilonia a este lugar los objetos del templo del Señor y a todos los desterrados. Pero pon atención a lo que voy a decirte delante de todo el pueblo. Antes de mí y antes de ti, siempre ha habido profetas que predijeron a muchos países y a grandes reinos la guerra, el hambre y la peste. Y cuando un profeta predice la paz, solo hasta que cumplan sus palabras se puede reconocer que es verdadero profeta enviado por el Señor. Entonces Hananías tomó el yugo que traía Jeremías en el cuello, lo rompió y dijo delante de todo el pueblo: Esto dice el Señor: Así romperé el yugo de Nabucodonosor, rey de Babilonia, dentro de 2 años, y lo quitaré del cuello de todas las naciones. Jeremías se alejó de allí, pero un tiempo después de que Hananías había roto el yugo del cuello del profeta Jeremías, el Señor le habló a este y le dijo: Ve y dile a Jeremías, entonces esto dice el Señor: Has roto el yugo de madera, pero yo lo sustituiré por un hierro. Porque esto dice el Señor de los ejércitos, el Dios de Israel: He puesto al cuello todas estas naciones un yugo de hierro para someterlas al servicio de Nabucodonosor, rey de Babilonia, y hasta las bestias del campo los servirán. Y Jeremías añadió: Escucha, Hananías, mentira. Por eso el Señor te dice: Yo te borraré de la superficie de la tierra. Este año morirás por haber incitado a la rebelión contra el Señor. Y el profeta Hananías murió aquel mismo año, en el mes séptimo. Palabra de Dios.
1: Enséñame, Señor, tus mandamientos.
2: Enséñame, Señor, tus mandamientos.
1: Apártame de los caminos falsos y dame la gracia de cumplir tu voluntad. No quites de mi boca las palabras sinceras, porque yo espero en tus mandamientos.
2: Enséñame, Señor, tus mandamientos.
1: Que se vuelvan hacia mí tus fieles, los que hacen caso de tus preceptos. Que sea mi corazón perfecto en tus leyes, así no quedaré avergonzado. Los malvados me esperaban para matarme, pero yo meditaba tus preceptos. No me aparto de tus mandamientos, porque tú me has instruido.
2: Enséñame, Señor.

0: El Señor esté con ustedes. Del Santo Evangelio según San Mateo. Gloria a ti, Señor. En aquel tiempo, inmediatamente después de la multiplicación de los panes, Jesús hizo que sus discípulos subieran a la barca y se dirigieran a la otra orilla, mientras él despedía a la gente. Después de despedirla, subió al monte, a solas para orar. Llegada la noche, estaba él solo ahí. Entretanto, la barca iba ya muy lejos de la costa, y las olas la sacudían, porque el viento era contrario. A la madrugada, Jesús fue hacia ellos, caminando sobre el agua. Los discípulos, al verlo andar sobre el agua, se espantaron y decían: «Es un fantasma», y daban gritos de terror. Pero Jesús les dijo enseguida: «Tranquilícense y no teman, soy yo». Entonces le dijo Pedro: «Señor, si eres tú, mándame ir a ti caminando sobre el agua». Jesús le contestó: «Ven». Pedro bajó de la barca y comenzó a caminar sobre el agua hacia Jesús. Pero al sentir la fuerza del viento, le entró miedo. Comenzó a hundirse y gritó: «¡Sálvame, Señor!». Inmediatamente Jesús le tendió la mano, lo sostuvo y le dijo: «Hombre de poca fe, ¿por qué dudaste?». En cuanto subieron a la barca, el viento se calmó. Los que estaban en la barca se prostraron ante Jesús diciendo: «Verdaderamente tú eres el Hijo de Dios». Terminada la travesía, llegaron a Genezaret. Apenas lo reconocieron, los habitantes de aquel lugar pregonaron la noticia por toda la región y le trajeron a todos los enfermos. Le pedían que los dejara tocar siquiera el borde de su manto, y cuantos lo tocaron quedaron curados. Palabra de Dios.
1: Jesús.
0: Pueden sentarse por una breve homilía. No funciona. Una misa por la radio, no funciona el micrófono. Es importante el micrófono por la radio, ¿eh, Miguel? Usted sabe. Sí, tenemos esta. Un saludo particular a los que están participando a la manifestación por los 60 años de la radio Churtí. Tenemos también tres mujeres que vienen de muy lejos, vienen de Palín. Palín es la diócesis de Escuintla, a donde ahorita está como obispo Monseñor Ángel Resino. Yo bromeando digo: lo robaron. se lo robaron. No, es así. Simplemente, ¿no? El servicio a la iglesia. Entonces, estamos contentos porque llegó a la diócesis de Escuintla un verdadero pastor. Nosotros lo hemos conocido. Es así. Bien. La homilía sobre la palabra de Dios. Yo hago el tentativo de colegar la palabra de Dios a esta circunstancia de la misa, con las intenciones por los que trabajan en la radio. En la primera lectura, un poquito complicada, se habla de un profeta que no era voz de Dios, que era voz mentirosa. Había el profeta verdadero, que era Jeremías, pero era perseguido. Y la gente escuchaba este profeta Ananía, mentiroso, porque decía palabras agradables para todos y convenía escuchar, pero siempre la verdad viene, ¿no?, encima. Y Ananía está castigado por por esta mentira que decía al pueblo. Entonces yo creo que la primera misión de cualquier medio de comunicación es la verdad. La verdad, el servicio a la verdad. Prisne.
2: Tranquilo, estamos así.
3: El servicio a la verdad. Cada medio de comunicación, la radio, así como ahorita todos podemos hacer comunicaciones con la red social. Todos tenemos el canal de Facebook. Muchas noticias que están por el aire. Tenemos que ser cuidado, atentos, a distinguir, discernir la verdad y hacer este servicio. Estamos llenos de palabras de todo tipo. Se oye, ahora está así un poquito mejor. Sí. Entonces, que sean palabras verdaderas, no palabras mentirosas. Palabras que tienen como objetivo unir, construir, hacer comunión y no destruir y no desinformar. Yo participé esta tarde a esta manifestación y había el gran rótulo de Radio Chortí FM Tierra que decía la misión de este medio de comunicación que fue fundado hace 60 años, empezó transmisión el 4 de agosto 1960 con la misión belga que fundaron la radio. Con esta finalidad, sobre todo, claro, informar, una información verdadera, una información justa, acompañar la vida, todos los momentos de la vida, acompañar, dando voz a aquellos que no tienen mucha voz. El tercer era el servicio. Y yo le digo durante la manifestación, hablé un poquito, que sin la misión belga, la región Chortí no sería esta. Porque hicieron muchísimo trabajo. Y pienso que se puede decir igualmente que sin el servicio de Radio Chortí, la región Chortí no sería esta. Yo creo que esta cosa la entienden mejor en las aldeas que no en el pueblo, porque aquí tenemos mucha posibilidad de información, de venir a la misa, no tenemos mucha necesidad de avisos, cuando viene el padre, si viene, si no viene. En la aldea es importante el servicio. Y cuarto, entretener. Es una radio que funciona con música, con diversión sana. Y quinto, evangelizar. El medio de comunicación es un medio de evangelización. Ahorita tenemos radio, tele, tenemos redes sociales, todos, pero que sean utilizados por el bien, por el anuncio del reino de Dios, por el anuncio de la palabra de Dios. Entonces es importante, la radio funciona sobre todo con la voz que viene escuchada. Y nuestra fe cristiana nace de la escucha de la palabra. Claro, la palabra de Dios es Jesús. Pero esta palabra necesita una voz. Es la voz de la nuestra, la voz también de la radio. De Juan el Bautista se dice que él era la voz y Jesús la palabra. Entonces todos tenemos que poner atención a esto para que nuestra voz puede ser, ¿no?, al servicio de la palabra de Dios y también de la palabra que nosotros hombres y mujeres tenemos que comunicar, que sean palabras constructivas y no de destrucción, no de mentira, no palabras de calumnia, de murmuración, de división. Este es el riesgo, sobre todo las redes sociales funcionan así, con muchas palabras falsas. Y entonces tenemos que apreciar este servicio. En el Evangelio está Jesús que camina sobre el agua. Los discípulos se espantan. Pedro dice: Señor, di que yo también pueda caminar. Ven, dice Jesús. Empieza a caminar. Pero a un cierto momento empieza a dudar y se hunde. Y se hunde. Y cuando está por hundirse, la invocación: Señor, sálvame, Señor, sálvame. Esa es la invocación que nosotros tenemos que decir, porque hay muchas olas que se van a golpear la barca de nuestra vida. Pero Jesús nos da su mano para que no hundimos en el mar. Y cuando Jesús toma la mano de Pedro, ¿no? Poquino dice: hombre de poca fe, porque dudaste. Y cuando llegó Jesús a la orilla, cuando desembarcó, la gente estaba allá. ¿Y cómo hicieron para saber que Jesús estaba allá? Pregonaron la noticia por toda la región, de boca en boca. No había radio, pero la noticia, la voz, ¿no?, pasó de voz, de boca en boca. Esto podemos hacer todos. Por eso agradecemos al Señor por la presencia de la radio en esta región Chortí, por todos aquellos que han trabajado y ahorita trabajan por la radio, que está adentro de una, podemos decir, de una federación que incluye toda Guatemala. Y son radios que tienen mucho compromiso para ser voz de aquellos que no tienen voz, para denunciar, para combatir contra corrupción, ilegalidad, contra la violencia, para que el país de Guatemala pueda desarrollarse según verdad, justicia y caridad.

0: Oren, hermanos y hermanas, para que este sacrificio mío de ustedes sea agradable a Dios Padre Todopoderoso.
1: El Señor recibe tus manos en tu sacrificio, por lo menos el gloria.
2: Al centro.
1: Para nuestro bien y el de toda su santa iglesia.
0: Santifica, Señor, por tu piedad estos dones, y al recibir en oblación este sacrificio espiritual, conviértenos para ti en una perenne ofrenda, por Jesucristo nuestro Señor.
1: Amén.
0: El Señor esté con ustedes. Levantemos el corazón. Demos gracias al Señor nuestro Dios.
3: Es justo y necesario.
0: En verdad es justo y necesario. Es nuestro deber y salvación darte gracias siempre y en todo lugar, Señor Padre Santo, Dios Todopoderoso y Eterno. Tú eres el Dios vivo y verdadero. El universo está lleno de tu presencia, pero sobre todo has dejado la huella de tu gloria en el hombre creado a tu imagen. Tú lo llamas a cooperar con el trabajo cotidiano en el proyecto de la creación y les da tu Espíritu Santo para que sea artífice de justicia y de paz en Cristo, el hombre nuevo. Por eso, unidos a los ángeles y a los santos, cantamos con alegría el himno de tu alabanza.

Santo eres en verdad, Señor, fuente de toda santidad. Por eso te pedimos que santifiques estos dones con la efusión de tu Espíritu, de manera que se conviertan para nosotros en el cuerpo y la sangre de Jesucristo nuestro Señor, el cual, cuando iba a ser entregado a su pasión voluntariamente aceptada, tomó pan, dándote gracias, lo partió y lo dio a sus discípulos, diciendo: tomen y coman todos de él, porque esto es mi cuerpo, que será entregado por ustedes.

Del mismo modo, acabada la cena, tomó el cáliz y dándote gracias de nuevo, lo pasó a sus discípulos diciendo: tomen y beban todos de él, porque este es el cáliz de mi sangre, sangre de la alianza nueva y eterna, que será derramada por ustedes y por muchos para el perdón de los pecados. Hagan esto en conmemoración mía.

Así pues, Padre, al celebrar ahora el memorial de la muerte y resurrección de tu Hijo, te ofrecemos el pan de vida y el cáliz de salvación, y te damos gracias porque nos haces dignos de servirte en tu presencia. Te pedimos humildemente que el Espíritu Santo congregue la unidad a cuantos participamos del cuerpo y la sangre de Cristo. Acuérdate, Señor, de tu Iglesia extendida por toda la tierra, y con el Papa León, con los obispos, todos los pastores que guidan de tu pueblo, lleva la su perfección por la caridad. Acuérdate también de nuestros hermanos que se durmieron en la esperanza de la resurrección, y de todos los que han muerto en tu misericordia. Admítelos a contemplar la luz de tu rostro. Ten misericordia de todos nosotros, y así con María, la Virgen Madre de Dios, su esposo San José, los apóstoles y cuantos vivieron en tu amistad a través de los tiempos, merezcamos por tu Hijo Jesucristo compartir la vida eterna y cantar tus alabanzas. Por Cristo, con Él y en Él, a ti Dios Padre,

0: llenos de alegría por ser hijos de Dios, digamos confiadamente la oración que Cristo nos enseñó. Padre nuestro que estás en el cielo, santificado sea tu nombre, venga a nosotros tu reino, hágase tu voluntad en la tierra como en el cielo. Danos hoy nuestro pan de cada día, perdona nuestras ofensas, como también nosotros perdonamos a los que nos ofenden. No nos dejes caer en la tentación y líbranos del mal. Líbranos de todos los males, Señor, y concédenos la paz en nuestros días, para que, ayudados por tu misericordia, vivamos siempre libres de pecado y protegidos de toda perturbación, mientras esperamos la gloriosa venida de nuestro Salvador Jesucristo.
1: Tuyo es el reino, tuyo es el poder y la gloria por siempre, Señor.
0: Señor Jesucristo, que dijiste a tus apóstoles, la paz les dejo, mi paz les doy, no tengas en cuenta nuestros pecados, sino la fe de tu iglesia, y conforme a tu palabra, concédele la paz y la unidad. Tú que vives y reinas por los siglos de los siglos.
1: Amén.
0: La paz del Señor esté siempre con ustedes. Dense fraternalmente la paz.

Este es el Cordero de Dios que quita el pecado del mundo. Dichosos los invitados a la cena del Señor. Señor, una palabra tuya bastará para sanar.

0: Oremos. A quienes has renovado con el don del cielo, acompáñalos siempre con tu auxilio, Señor. Y ya que no cesas de reconfortarlos, haz que sean dignos de la redención eterna por Jesucristo nuestro Señor. Amén. Antes de la bendición, agradecemos a Dios por este aniversario de Radio Chortí y hacemos un aplauso a todos los que trabajan en la radio. Otro aplauso al coro, muy bien, muy bien. Sí. Sí. Mañana, desde las 8, los locales de Radio Chortí, hay un pequeño mercado, podemos decir, con productos de las aldeas, productos de la tierra y también producto artesanal. Sí. Y saludamos las mujeres de Palín, que se encuentran a Monseñor Resino, que le da nuestros saludos. Sí, bien. El Señor esté con ustedes.
1: Con tu espíritu.
0: La bendición de Dios Todopoderoso, Padre, Hijo y Espíritu Santo, descienda y permanezca sobre ustedes.
1: Amén.
0: En la paz del Señor pueden ir en paz. Demos gracias.

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Amigos y amigas, muy buenas noches. ¿Cómo están? ¿Cómo están mis amigos y mis amigas? Un gusto saludarlos en esta noche, una noche de hoy, lunes 3 de agosto del año 2026. Primeramente agradeciendo a Dios Todopoderoso, gracias por permitirnos estar nuevamente con ustedes frente a estos micrófonos de Radio Chortilla FM Tierra y así poderles acompañarles y llevarles su programa de Alegría Ranchera. Gracias, gracias por su sintonía a toda la amable audiencia, mis amigos y amigas que nos sintonizan a través de la aplicación de su emisora amiga Radio Chorti. Amigos, les recordamos que el día de mañana pues estará llegando a sus 60 años su emisora amiga Radio Chorti FM Tierra. Hoy 3 de agosto, pues usted tiene la oportunidad de poder hacer su saludo, si lo puedes hacer su saludo y lo vamos a hacerlo o con el micrófono abierto para que usted haga su saludo. Bueno, esperamos su llamada, mis amigos y mis amigas. Puede llamar y puede hacer su saludo. Estamos haciendo saluditos al aire. Así que esperamos la primera llamada en esta hora de la noche. Pues en su programa Alegría Ranchera. Estamos a solamente 20 minutos y puntualizamos las 20 horas, 8 de la noche. Vamos a dar inicio con este primer tema musical. ¿Quién es el invitado especial en esta noche? Vamos a ver por acá los armadillos. Amor, aquí te espero. Buenas noches.

0: ¿En qué le puedo servir, Wendy Judith?
1: Un saludo para nuestra querida emisora.
0: Haga su saludo.
1: Aquí somos fieles oyentes de todos los programas.
0: Muy bien, gracias, Wendy Judith.
1: Muchas felicidades por tus 60 años. Siempre nosotros la seguimos escuchando. Siga adelante.
0: Muy bien.
1: A todos ustedes.
0: Gracias, Wendy.
1: Pasen feliz cumpleaños.
0: Gracias, buena noche.
1: ¿Pone la música?
0: ¿Cuál?
1: Una música de las palomas.
0: Muy bien, al rato le complazco.
1: Vaya, saludos para todos ustedes.
0: Buenas noches. Vaya.

amigos, continuamos. Estamos en las 19 horas 7 de la noche con 43 minutos 17 y puntualizamos las 20 horas 8 de la noche. Gracias, gracias por estar en sintonía. Vamos complaciendo este tema musical que nos solicita Wendy Judith con el tema musical de Las Palomas, a quien le dan pan que llore.

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1: Un cordial saludo para la emisora Radio Chortí FM Tierra por estar cumpliendo sus 60 años de vida, ¿no? Es una gran proyección, es una gran bendición de Dios, porque tener un medio local pues es de suma importancia para el beneficio y el crecimiento y el desarrollo del municipio de Jocotán, ¿verdad? Porque ha despertado mucho la conciencia crítica pues a nuestros oyentes, ¿verdad? Entonces es un trabajo muy especial que la radio pues desenvuelve todos los días, y es maravilloso pues sentirse uno contento, alegre, porque de verdad pues hoy las comunidades han crecido, han desarrollado, han despertado bastante, ¿verdad? Y con el medio que se tuvo aquí, con la enseñanza de las escuelas radiofónicas, ¿verdad? El maestro en casa y otros medios que estuvieron en el avance de poder educar y orientar pues a las comunidades, ¿verdad? No solo de Chiquimula, sino también de Zacapa, de Izabal, donde la radio pues estuvo presente dando ese testimonio de salir adelante, despertando pues con la alfabetización, ¿verdad? Ese es un proyecto maravilloso que despertó la conciencia crítica de las familias, ¿verdad? Eso vino a quitar el miedo, la vergüenza, el temor, ¿verdad? Las personas que se desarrollaban con sus hábitos que tenían, ¿verdad? En su mente, en su corazón, para poder divulgarlo pues al aire. Entonces creo que la radio pues ha hecho un papel muy fundamental en esta vida, ¿verdad? Y con esos 60 años, pues, ¿quién no quisiera recordar esos momentos bonitos, preciosos del medio de comunicación social, ¿verdad? Yo recuerdo cuando empezaron a desfilar con antorchas, con ocote, un desfile de más de 4,000 personas, porque venían de San Juan, de Camotán, de Olopa y de Jocotán, que el gentío, los promotores de alfabetización, pues, se organizaban y dijeron hacer un desfile por la alegría que había llegado este medio de comunicación social aquí a la radio de Jocotán. Entonces eso despertó un impacto muy grande, ¿no? En la sociedad campesina más que todo, ¿no? Porque ellos tuvieron el gusto y el honor de poderse desenvolverse en el crecimiento fundamental, tanto espiritualmente como materialmente. Entonces, las dos opciones son interesantes, ¿verdad? Porque de solo lo espiritual se vive, pero también se necesita lo material para poder sobrevivir y salir adelante con la educación de la juventud, de los niños, de toda la familia. Entonces, creo que eso fue lo maravilloso, ¿verdad? Total, que la radio pues tuvo su época muy bonita y lo sigue teniendo, ¿verdad? Porque antes se soñaba tener un medio de comunicación con noticias, cadenas de otras emisoras afiliadas a la Federación Guatemalteca de Escuelas Radiofónicas. Entonces ese es un impacto ahorita, porque se escuchan noticias de otros países, ¿verdad? Lo que está pasando en el contexto de la realidad, ¿verdad? Entonces eso es lo que llama más, impacta más pues en nuestras comunidades, ¿verdad? Que la radio no está sola, ¿no? Tenemos un medio, una cadena a nivel internacional, y que eso motiva y anima pues a salir adelante con el desarrollo, el crecimiento de cada persona, de cada familia, de cada estudiante, ¿verdad? Que va desenvolviendo y creciendo, va y conociendo más las tecnologías diferentes que hay en esta sociedad.
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3: Amigos y amigas, muy buenas noches. Gracias, gracias por su sintonía. FM Tierra, buenas noches.
4: Buenas noches, don Abraham.
3: Sí, buenas noches.
4: Mire, aquí escuchando y dándole gracias por cumplir 70 años de vida a la radio allí. Y gracias a Dios que todo salga bien el día de mañana. Y te doy gracias porque todo se escucha, ¿verdad? Dándole gracias por también oyemos Iglesia Peregrina. Cuando hay una fiesta, allí vienen para que salga al aire.
3: Gracias, doña Marina.
4: Dándole gracias a todos los locutores que laboran allí, los que no están y los que están, los que están allí. Y gracias. Que pasen feliz noche y que todo salga bien.
3: Muy bien, muchísimas gracias, doña Melinda. Agradeciendo la sintonía también para Doña Melinda Esquivel desde Zarzal. Gracias por su sintonía. FM Tierra, buenas noches.
5: Buenas noches. ¿Con quién tengo el gusto?
6: Le habla Teresa.
5: ¿Qué canción quiere escuchar? ¿Cuál es la canción? Muy bien. Buenas noches.
6: Bye, bye.
3: Estamos agradeciendo la sintonía también para Teresa Nufio en Plan de la Lima de Camotán. Gracias por su sintonía. Una feliz noche. Gracias a todos mis amigos y amigas en esta noche, para quienes están felicitando a su emisora amiga Radio Chortí FM Tierra por llegar a sus 60 años el día de mañana 4 de agosto. Hacemos una feliz noche, gracias por estar pendiente de la programación de su emisora amiga Radio Chortí FM Tierra, y nos vamos con más música del tema musical de Los Alegres de Terán, Las 40 Cartas. Solamente 6 y puntualizamos las 20 horas, 8 de la noche.

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1: Buenas noches, ¿con quién tengo el gusto?
0: Allá en el rancho donde nací.
1: Sí. Sí, ¿con quién tengo el gusto? ¿Perdón? Muy bien, buenas noches. Ajá.
0: Es que por todo su, pues usted está diciendo que te cumple hace 30 años de ir en la radio. Ajá.
1: Muy bien.
0: Y gracias a
1: que tengo
0: de la Elenita.
1: La Elenita. Con mucho gusto le complazco. Buenas noches.

Continuamos, continuamos. Gracias, gracias a mis amigos y amigas en diferentes partes de nuestra región Chortillas, donde llegamos con la potente señal de la 95 puntos. Saluditos también para Mima Irma, para Yersalía Roseli. Gracias también por estar en sintonía en esta noche. Una feliz noche para todos y cada uno de ustedes, amigos y amigas de la 95.9. Por acá, pues estamos acompañándoles. Por acá nos solicitan este tema musical, la Helenita. Con mucho gusto vamos complaciendo a nuestros amigos y amigas, a fieles oyentes, su emisora amiga Radio Chortilla FM Tierra, pues por acá complaciendo y ahora la música ranchera.

0: Pero buenas noches.
1: Buenas noches.
0: Buenas noches, ¿con quién tengo el gusto?
1: Aquí con Gilma Silema Vázquez.
0: Diga su saludo.
1: Sí, cumpliendo un saludo para nuestra radio, que repite, está cumpliendo 60 años de vida. Muchas felicidades en su día. Saludos también para toda mi familia que estamos en sintonía todas las noches. También saludos para unas amigas, Margarita Amador y Alba Mariela Amador.
0: Muy bien. ¿Solamente?
1: Saludos para usted. También
0: muchísimas gracias.
1: Para todos ustedes que trabajan. Sigan
0: adelante.
1: Que lo estamos escuchando todas las noches en el Caserío Plan de General. Y complace con una música. Como una rosa de Paco Pineda. Pase feliz noche.
0: Feliz noche.
1: Muchas gracias.
0: Y amiga, de esta manera usted, amigo y amiga, puede hacer su saludo en esta hora de la noche. Es una oportunidad para cada uno de ustedes, mis amigos y mis amigas. Usted nos llama, usted hace su saludo en esta noche. Gracias, gracias por su sintonía.

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0: Tierra, buenas noches. Tierra, buenas noches.
1: Aló, buenas noches.
0: ¿Con quién tengo el gusto?
1: Aquí le habla Tita García de la Astillera Tecultán.
0: Diga su saludo.
1: Sí, saludando a la radio por cumplir sus 60 años mañana. Que Dios la sigue bendiciendo y la Virgencita los acompañe siempre.
0: Muchísimas gracias.
1: Sí, y quería que me complaciera con una canción.
0: ¿Cuál es la canción?
1: Permítame.
0: ¿Cuál es la canción?
1: Juan Guerrero de los Tigres del Norte.
0: Muy bien. ¿Solamente?
1: Sí. Y saludos para usted.
0: Muchísimas gracias, buenas noches.
1: Adiós, feliz noche.
0: Amigos, continuamos, estamos en las 20 horas, 8 de la noche con 10 minutos. Gracias, gracias por estar en sintonía de su emisora amiga Radio Chortí FM Tierra. Antes agradecemos a la sintonía Lisbeth Pérez, saludando a su parecido Rolando Pérez, el 4 estará de cumpleaños, para Jonathan el 7. Gracias por estar en sintonía de su programa Alegría Ranchera. Una feliz noche. Sí, continuamos complaciendo, mis amigos, en esta noche. Usted, pues, nos puede llamar, puede hacer su saludito. FM Tierra, buena noche.
2: Buenas noches.
0: Buenas noches.
2: Sí, llamo para celebrar a la radio por su aniversario el día de mañana.

0: noches.
1: Pero ¿saben por qué no me voy?
0: Buenas noches.
2: Desde arriba en clase.
0: Buenas noches, cuénteme. ¿Qué le puedo servir?
2: Un saludo muy especial por... ¿Cuántos tienen de 70 años?
0: ¿Sí?
2: Un saludo para todos los que trabajan ahí.
0: Muchísimas gracias. ¿Cuál es la canción? Muy bien, buenas noches. Al rato le complazco.

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1: Buenas noches, ¿con quién tengo el gusto?
2: De aquí de
1: Iris.
2: Irma,
1: cuénteme, Irma, ¿qué le puedo servir?
2: Solo para saludar a la radio por su aniversario el día de mañana.
1: Muy bien, gracias.
2: Y también para todos ustedes que trabajan en la radio.
1: Le agradecemos su sintonía.
2: No,
1: buenas noches.
3: Gracias para cada uno de ustedes, amigos y amigas, para quienes se comunican al 7946-5169, directo a cabina de Radio Chortí FM Tierra. Puede hacer su saludito, no, también hacer su saludito felicitando a la radio por llegar a otro año más. FM Tierra, buenas noches.
4: Buenas noches.
1: ¿Sí, con quién tengo el gusto?
4: Con Oscar Gutiérrez.
1: Cuénteme, Oscar, ¿en qué le puedo servir?
4: Aquí saludando a la radio Chortí en su 60 aniversario.
1: Muy bien, gracias, Oscar. ¿De dónde nos sintoniza, Oscar?
4: Aquí estamos en barrio El Cementerio, Jocotán.
1: El Cementerio, cuénteme, mi amigo.
4: Quería que me complaciera con una canción.
1: ¿Cuál es?
4: 20 mujeres de negro.
1: 20 mujeres. Vamos a ver si tenemos por acá, le complazco, ¿eh?
4: Ah, tiene que tener la lic.
1: Está bueno, buenas noches.
4: Feliz noche.
3: Gracias, mis amigos, una feliz noche. Gracias a nuestros amigos que nos sintonizan en los diferentes barrios y colonias de este municipio de Jocotán. Felicitando a su emisora amiga Radio Chortí FM Tierra por llegar a sus 60 años este 4 de agosto. Es hora para celebrar los 60 años. Les agradecemos a cada uno de ustedes, mis amigos. Gracias por su sintonía.

0: Buenas noches.
1: Buenas noches.
0: Sí, ¿con quién te da el gusto?
1: Con José Ábalos.
0: ¿De dónde, José Ábalos?
1: El Alcaldía del Mineral.
0: Cuénteme, José.
1: Saludar a la radio por su aniversario, por cumplir años mañana.
0: Gracias, mi amigo.
1: Draco, ¿puede complacer con una canción?
0: ¿Cuál es?
1: El huérfanito.
0: Huérfanito, con mucho gusto que lo complazco. Buenas noches.
1: Hace feliz noche.
0: De hecho, ¿eh?

0: Buenas noches, ¿con quién tengo el gusto?
1: Guillermo.
0: Cuente, mi amigo Guillermo, ¿de dónde nos sintoniza Guillermo?
1: De la cumbre de la rata.
0: Cuente, mi amigo. ¿En qué le puedo servir?
2: Por todo.
0: Tenemos problemas con la comunicación, mi amigo.
2: De la tarde, sábados.
1: Una canción.
0: Cuénteme, ¿cuál es la canción?
1: De los Armadillos.
0: ¿Cuál es la canción?
1: Los Armadillos.
0: Ah, ¿cualquiera de los Armadillos?
1: Sí.
0: Muy bien. Buenas noches.
3: ¿Cómo está de noche?
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1: Bueno, mi nombre es Santiago González. 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Yo felicito a la radio pues en su aniversario y que sigan adelante.
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0: amigos, continuamos en esta noche. Gracias a la amable audiencia, amigos y amigas que nos sintonizan en esta noche. Gracias por estar pendiente de la programación de su emisora amiga Radio Chortí FM Tierra. FM Tierra, buenas noches.
1: Muy buenas noches.
0: Mi amigo, ¿con quién tengo el gusto?
1: Con Higinio Cherciente, aldea Tenucua, arriba La Ceiba.
0: Higinio Cherciente, cuéntame, amigo.
1: Disculpe, complaceme con un saludo para mi esposa,
0: ¿sí?
1: María Eugenia Hernández, mis hijas Reina Cherciente Álvarez y Damasio Cherciente Hernández.
0: Mi amigo, ya su saludo, ¿ya lo escucharon? ¿Solamente?
1: Y para un saludo para mis hijos, Concepciona Cherciente Hernández.
2: Para grabar nuevamente, presione 2 para escuchar.
1: Después Alba Verónica Cherciente Hernández.
0: Muy bien, ¿solamente?
1: Una canción de una de los hermanos Vicente, de las canción hermanos Vicente, nada más.
0: De acuerdo, le complazco.
1: Sí.
0: Vale, pues, buenas noches.
1: Gracias y buenas noches.
0: Amigos, gracias por estar en sintonía de su programa de Alegría Ranchera. Estamos en las 20 horas, 8 de la noche con 24 minutos. Así continuamos complaciendo. Gracias por su sintonía. FM Tierra, buenas noches.
3: Aló, buenas noches.
0: Buenas noches, ¿con quién tengo el gusto?
3: Quería dar un saludo para don Francisco, que se encuentra en el barrio nuevo, de parte de su hija Mayra.
0: ¿Con quién tengo el gusto?
3: Con Mayra García.
0: Mayra García.
3: Quiero que me complazca con la música La Pavita.
0: La Pavita. Muy bien, le complazco. Buenas noches.
3: Gracias, feliz noche.
0: Amigos, continuamos complaciendo por acá, pues gracias a la sintonía también de Oscar, desde el barrio El Cementerio nos sintoniza. Una feliz noche, gracias a mis amigos en los diferentes barrios y colonias de este municipio de Jocotán, en plena sintonía. Nos solicitan por acá 20 mujeres hermosas.
4: ¡Raza! ¡Siéndamelas adelanto!

0: Quiero buenas noches.
1: Hola, buenas noches.
0: ¿Con quién tengo el gusto?
1: Con Estela Díaz.
0: Cuéntame, Estela.
1: Quiero saludar a mi amiguita.
0: Diga su saludo.
1: También para ti, Jora Sarín.
0: ¿Solamente?
2: Está jodido,
0: Buenas noches.

0: Gracias, gracias, mis amigos. Una feliz noche. Gracias por estar en sintonía. FM Tierra, buenas noches.
1: Buenas noches.
0: ¿Con quién tengo el gusto?
1: Aquí le saluda Elder Morales de Río Arriba, Zacapan.
0: Elder Morales, cuente, mi amigo.
1: Sí, buenas noches.
0: Sí.
1: Aquí le saluda Elder Morales.
0: Ajá, diga, mi amigo.
1: Bueno, quería que me complaciera con una canción.
0: ¿Cuál es la canción?
1: Ojos Grandes y Claritos de...
0: Grandes y Claritos.
1: De Paco Pineda.
0: Ajá, de acuerdo.
1: Y también quiero aprovechar para felicitar a Radio Chortilla FM Tierra por su 60 aniversario.
0: Gracias, mi amigo.
1: Y aquí lo sintonizamos a todo volumen en la radio en línea de Río Arriba, Zacapa.
0: Río Arriba, Zacapa. Muy bien. ¿Solamente?
1: Sí, solamente. Pasen una feliz noche. Un saludo para usted que está
0: aquí. Gracias. Buenas noches. Adiós. Bendiciones.

0: Buenas noches.
1: ¿Con quién tengo el gusto?
0: Con Arcelí.
1: Ah, cuénteme.
0: Un saludo para la radio por cumplir 60 años.
1: Por cumplir sus 60 años.
0: Y aprovechando, saludando a mi hija Roseli, que está cumpliendo año mañana.
1: El día de mañana, muy bien. Ajá. ¿Solamente?
0: Y quiero que me complace con la canción Son Habladas.
1: Son Habladas, muy bien. Al rato le complazco.
0: Buenas noches.
1: Buenas noches. Continuamos en esta noche agradeciendo la sintonía de cada uno de ustedes, mis amigos. Gracias, gracias por su sintonía. Le deseamos una feliz noche en este lunes 3 de agosto. Ya a pocas horas también para celebrar los 60 años de Radio Chortí FM Tierra. Conviviendo, compartiendo alegría con cada uno de ustedes. Gracias. Vamos agradeciendo la sintonía también para Guillermo desde Cumbre La Arada. Nos solicita música de Los Armadillos, El Huerfanito. Con mucho gusto vamos a complacer por acá. Gracias a mis amigos también que nos sintonizan en esta noche. Para quienes nos sintonizan en casita, ya recibiendo ese merecido descanso después de realizar sus actividades durante este día, ya en esta noche, pues en casita, disfrutando ese merecido descanso. Y nosotros por acá complaciendo, llevándoles más música.

0: Así también para José Ábalos, gracias por estar en sintonía. Es noche.
1: Trabajo yo solito en este
0: mundo. A Higinio Charchente, plena sintonía, gracias.

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1: Amigos y amigas, y el momento para felicitar a los cumpleaños y cumpleaños en esta noche para quienes hoy amanecieron de cumpleaños, hoy 3 de agosto. Saludos también para todos los que están en plena sintonía en esta hora de la noche. Tenemos una programación abierta, por supuesto. A cada uno de ustedes, mis amigos y mis amigas, puede comunicarse al 7946-5169. Usted mismo hace su saludito. También a mis amigos, también para quienes están felicitando a su emisora amiga Radio Chortí FM Tierra por llegar a sus 60 años. Gracias, Estela Díaz, desde Cumbre Larada. Así también para Arcelí en este municipio de Jocotán. También felicitando también a su hija Di Roseli por llegar a otro año más el día de mañana 4 de agosto. Deseamos a todos y cada uno de ustedes, amable audiencia, a usted que está en sintonía, muchísimas gracias por amplificarnos en esta noche, para los cumpleaños y cumpleañeras, para usted, niño, niña, joven, jovencito, abuelo, abuelita. Llegando a otros 365 días, Dios nuestro Señor les regala 365 días. Es el regalo más lindo que nadie más nos puede regalar en este mundo. Que es gracias a nuestro papito Dios, porque Él es el dueño de todo. La vida que nosotros tenemos es, y la salud que nosotros tenemos es gracias a al poder de nuestro Señor. A todos los cumpleaños y cumpleañeras, bendiciones, felicidades. Vamos a llevarle música, cohetes para felicitar a todos los cumpleaños y cumpleañeras.

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amigos, estamos a solamente 6 minutos, 6 y puntualizamos las 21 horas, 9 de la noche en su programa de Alegría Ranchera. Gracias por estar en sintonía, mis amigos, una feliz noche a toda la amable audiencia, amigos y amigas de su emisora amiga Radio Chortí FM Tierra, la 95.9, transmitiendo en el oriente del país de Guatemala para todo el mundo, también para quienes están en sintonía, una feliz noche. Bueno, recuerden, amigos y amigas, el día de mañana su emisora amiga Radio Chortí estará celebrando sus 60 años de vida, conviviendo, compartiendo con cada uno de ustedes, amigos y amigas. Gracias por amplificarnos. Les recordamos que el día de mañana tenemos grupos músicos, por supuesto. Estaremos también con la marimba Alma Sonora de mi tierra. Desde La Ceiba, Suchiquer estará con nosotros celebrando los 60 años de Radio Chortí FM Tierra. A eso desde las 8 de la mañana hasta las 12 del mediodía. Así que, mis amigos, invitados el día de mañana a celebrar a lo grande esta actividad muy importante, los 60 años de Radio Chortí FM Tierra. Nuestros amigos, Bernardino, el director de la música de marimba, desde La Ceiba, Suchiquer, con la marimba Alma Sonora de mi tierra. Una feliz noche. Y también a eso de las 13 horas, 1 de la tarde en adelante, tendremos también música en acordeón con nuestros amigos allá, para nuestro amigo Osvaldo Roque. Estará con nosotros el día de mañana también, celebrando los 60 años de Radio Chortí FM Tierra, y el oyente y colaborador también para su emisora amiga Radio Chortí. Gracias por su sintonía. Una feliz noche, mis amigos. Amigos, continuamos en esta noche. Gracias. Saludo muy cordial también para Arcelí, sintonizándonos en el barrio El Cementerio, en el municipio de Jocotán. Gracias por amplificarnos. Saludo muy cordial también para Mayra García del barrio El Cementerio. Pues nos sintoniza. Por acá vamos complaciendo con el orden que nos solicitan este tema musical para complacer al Celí, Son Habladas, y también nos solicitan La Pavita para complacer en esta noche a Mayra García. Buenas noches.

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0: Pues continuamos en esta noche cuando estamos en las 21 horas, 9 de la noche con 6 minutos. 21 horas, 9 de la noche con 6. Así continuamos en esta noche. Agradeciendo gracias a la amable audiencia, amigos y amigas de la 95.9. Complaciendo más música, pero agradecemos a Elder Morales, gracias por su sintonía, estaremos complaciendo su música. Saludo muy cordial también para Senay de Jerónimo Cumbre Laral, saludo para el personal de radio y por llegar a sus 60 años, se le desea muchas bendiciones. Ramírez desde Agua Blanca, muchísimas gracias por estar en sintonía, felicitando a la a su emisora amiga Radio Chortí por llegar a sus 60 años. Bien, para los amigos desde Guaraquiche, ya se encuentran por acá en las instalaciones de Radio Chortí, ya haciendo ya los preparativos para dejar todo listo ya para el día de mañana, a eso de las 3 de la mañana. El día de mañana, a eso de las 3 de la mañana, pues estará el grupo de Guaraquiche. Ya están los muchachos por acá, ya instalando los aparatos. FM Tierra, buenas noches. Continuamos complaciendo por acá, tenemos más música para complacer, mis amigos. Gracias, gracias, gracias por amplificarnos. Por acá vamos complaciendo el tema musical, la de los hoyitos. Música de Pedrito Fernández, por acá nos solicitan. Pero buenas noches. Buenas noches, ¿con quién tengo el gusto? Diga.
1: El avión de las 8.
0: Diga su saludo.
2: Fernando María de
0: Cristo. ¿Solamente?
2: Sí,
0: buenas noches.

0: buenas noches.
1: Aló, buenas noches.
0: Buenas noches, ¿con quién tengo el gusto?
1: Con Linda, de acá de tu hijo Copán.
0: Cuéntame, Linda.
1: Después de complacer con la canción Los Mandados de Vicente Fernández.
0: Muy bien, le complazco.
1: Vaya, muchas gracias.
0: Buenas noches.

Buenas noches. Buenas noches, ¿con qué tengo el gusto? ¿Sí? Diga su saludo. ¿Cuál es la canción? A ver, dale, complazco. Muy bien. Bueno, buenas noches. El tiempo, estamos en las 21 horas, 9 de la noche con 10 minutos, 21 horas, 9 de la noche con 10 en su programa de Alegría.

Amigos, continuamos complaciendo, pero tenemos por acá correspondencia, cartita que llega de Gilberto López de Guaraquiche. El saludo también para Marina, Eric, Juan, Carlos y apellido López Ramírez. Ya nos sintonizan en Guaraquiche. Por acá nos solicitan música de Dueto América. Muchísimas gracias por estar en sintonía. A todos mis amigos y amigas en esta noche, para quienes están en sintonía de la 95.9. Por acá vamos complaciendo este tema musical de Dueto América, La Vida Infausta. Os complaciendo.

0: Quintero, buenas noches.
1: Aló, buenas noches.
0: ¿Con quién tengo el gusto?
1: Y mando un saludo.
0: ¿Con quién tengo el gusto?
1: Que yo soy la Maura.
0: ¿De dónde, Maura?
1: Y aquí de la Loma Larga.
0: Ah, cuénteme, Maura.
1: Aquí mando un saludo por la radio que está cumpliendo los 60 años y gracias que va a cumplir los 60 años y gracias por todos los que están sintiendo la radio ahí y que pasan feliz día y feliz noche y pasarán feliz con mucha alegría en ese cumpleaños de la radio.
0: Muchísimas gracias, doña Maura.
1: Feliz noche.
0: Feliz noche.

amigos, continuamos. Saludamos también por acá. Tenemos el saludito de Daisy García Díaz de Yor Guariruche para saludar al programa de bendiciones. Dice por su felicidades en su aniversario. Que Dios le dé sabiduría y seguir adelante. Muchas bendiciones. Gracias a Daisy García Díaz desde Yor Guariruche. Gracias por estar en sintonía. Más mensajitos por acá. Tenemos, dice por acá, buenas noches. Bendiciones. Saludo para Amílcar Pérez allá en el Guayabo. 30 años de ser fiel oyente de Radio Chortí, bendiciones, llegando a sus 60 años, que Dios los bendiga, y bueno, para los integrantes que sigan adelante, dice, gracias a nuestro amigo fiel oyente de allá del Guayabo, Olopa, gracias a mis amigos en el Guayabo, gracias, bendiciones. Más mensajito por acá que tenemos, dice, hola, buenas noches, saludos Lili Vázquez, cumple, dice por acá, bueno, estaremos complaciendo. Ojito color de rosa, gracias por su sintonía, una feliz noche. Gracias a todos mis amigos y amigas en esta noche, para quienes están en sintonía de la 95.9, les agradecemos, gracias, gracias por amplificarnos en esta hora de la noche. Y les recordamos que el día de mañana estará con nosotros la marimba Alma Sonora de mi tierra. Estará con nosotros de 8 de la mañana hasta 12 del mediodía. Música, música en marimba, para alegrar corazones. Obviamente invitados en este día muy especial, aniversario de su emisora amiga Radio Chortí FM Tierra, llegando a sus 60 años. Le recordamos amigos y amigas, también tenemos también música en acordeón. Estará con nosotros nuestro amigo Osvaldo Roque con la música en acordeón el día de mañana desde la una en adelante. Deleitándonos con la música regional, por supuesto, música en acordeón.

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4: El tiempo, estamos en las 21 horas 9 de la noche con 22 minutos, mis amigos, después de las 21 horas 9 de la noche en su programa Alegría Ranchera. Gracias, mis amigos. Tenemos por acá Isabel García García de aldea la Marimba. Saluda, bueno, a radio porque mañana está de aniversario, dice. Saludo también para toda su familia, a Leonardo García Díaz y Reina Marilú García, Marta Suceli García, y también para Carlos García, Ever García Ramírez y Feliciano García Ramírez. El saludo, nos sintonizan en aldea La Marimba. Gracias por estar en sintonía. Por acá nos solicita música de Bertín y Lalo. Saludo también para Roseli. Gracias por estar en sintonía de su emisora amiga Radio Chortí. Muchísimas gracias por amplificarnos. Saludamos en esta hora de la noche, también por acá nos solicitan el tema musical Los Mandados, para que estaremos complaciendo en esta noche. Pero antes nos vamos con música de Bertín y Lalo, Quererte Jamás. Buenas noches.

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amigos, el tiempo, estamos a solamente 26 minutos y puntualizamos las 22 horas 10 de la noche. El tiempo se... ya estamos acercándonos a la parte final. El tiempo se nos va rapidito, mis amigos. Gracias por estar pendiente de la programación. 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Los aparatos ya listos, instalados ya para iniciar el día de mañana. Desde las 3 de la mañana en adelante. Eso de las 8 de la mañana en adelante, 8 de la mañana en adelante, tendremos la presencia de la marimba. 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Así que mis amigos y mis amigas están cordialmente invitados a participar el día de mañana. Recuerde que su presencia dará mayor realce a la actividad. Gracias también a todos mis amigos y amigas colaboradores para esta actividad. Usted, amigo y amiga, le da vida a todas las actividades de su emisora amiga Radio Chortí en mi tierra. Y la programación, por supuesto. Y le recordamos también que eso de las 13 horas 1 de la tarde habrá música en acordeón. Habrá música en acordeón, música de nuestro amigo Osvaldo Roque y sus integrantes. Presenta el día de mañana desde las 13 horas en adelante. A disfrutar a lo grande.

Vamos agradeciendo la sintonía también para Marieta. Gracias por estar en sintonía. Una feliz noche. Saludos también para Alba. Saludos para Marieta, Wilber y Achonita. Saludos para doña María también. Nos imaginamos ahí sintonizándonos. Gracias. Mis amigos que nos sintonizan, una feliz noche. Saludos para don Chocito García. Ya nos sintoniza en Tunuco. Don Eleuterio, gracias también por su sintonía. Saludos también para doña Margarita, allá nos sintoniza en Tunuco abajo. Margarita, fiel oyente del programa de Alegría Ranchera, los diferentes programas que Radio Chortí les lleva hasta sus amables hogares. Amigos, por acá nos solicitan este tema musical, Grandes y Claritos. Saludos también para Elizabeth, a la familia Recinos en plena sintonía. Gracias por estar sintonizándonos en esta hora de la noche, llevándoles por acá música ranchera. Bueno, pues tengo un poquito de problema por acá con este aparato. Ahora sí sale Paco Pineda con el tema musical Grandes y Claritos. Saludos a nuestros amigos, para César en Pinalito, también para Desero Vázquez, a Don Rufino, a Rubén Morales, así también para Jesús, a Rolando, a

Los amigos Bernardino en la Ceiba, haciendo los toques finales para estar ya listo el día de mañana. Una feliz noche, mis amigos. Gracias por su sintonía. Saludo muy cordial para Gonzalo. Saludo también para nuestro amigo Adelmo Pérez Suchite, fiel oyente y colaborador también para su emisora amiga Radio Chortí FM Tierra. Para Carlos, a Luis, a René Audilio en sintonía, allá en Las Flores, a Modesto Ramírez, a don Pedrito Entrellano Suchite, a don Ramiro, buenas noches, a Ramiro Díaz González allá en Pinalito, el soltero feliz, dice Ramiro, una feliz noche. También para la señora Marisela, para Nelson González, también para doña Gloria allá en Despoblado, allá para doña Tina, buenas noches. Saludos también para doña Reina, Esteban López, también para Beltrán, para Armando. Saludos para Elder Mar, conocido como La Plaga, ya nos sintoniza en Despoblado. Feliz noche, Juanito, buenas noches. Ya también Juanito, más conocido como El Pachino, allá sintonizándonos en Despoblado.

Amigos, el tiempo estamos a solamente 18 minutos y puntualizamos las 22 horas 10 de la noche. Gracias a Mari también por estar en sintonía de su emisora amiga Radio Chortilla, metida a través de la aplicación. Gracias Mari por amplificarnos. Buenas noches. Vamos complaciendo su música, aunque tenga otros amores.

Vamos así, continuamos complaciendo y acercándonos a la parte final. Un saludo muy cordial también para Odilia en sintonía. Gracias por amplificarnos en esta noche. Y gracias a Gonzalo en sintonía. Una feliz noche. Para Milcar Martínez en plena sintonía. El tiempo nos alcanza, le complacemos su música, mi amigo.

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Amigos, así que Daisy García felicitando a su emisora amiga Radio Chortilla, que el día de mañana estará llegando a sus 60 años. Muchas bendiciones, gracias, dice, por alegrar nuestros hogares día a día. Sigan adelante, dice, éxitos, bendiciones. Gracias, una feliz noche. Nosotros seguimos complaciendo. Saludo muy cordial para agradecer la sintonía también para Hermelinda Esquivel desde Zarzal. Gracias por su sintonía.

8 minutos, 8 y puntualizamos las 22 horas, 10 de la noche, mis amigos. Gracias por su sintonía. Saludos para todos y cada uno de ustedes, también para quienes nos sintonizan a través de la aplicación, a Mari sintonizándonos, a nuestro amigo Mirka Martínez. Bueno, así también para nuestro amigo Marco Tulio Díaz sintonizándonos. Saludos para toda su familia allá en Tuticopote, especial a su esposa Sofía García, a sus hijitos y a doña Elena y a Lauro allá en sintonía. Buenas noches. Les recordamos, mis amigos, mañana 4 de agosto, su emisora amiga Radio Chortí estará celebrando sus 60 años. Para alegrar, estará con nosotros la Marín Palma Sonora de mi tierra. 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

Amigos, continuamos cuando ya solamente 6 y puntualizamos las 22 horas 10 de la noche en su programa de Alegría Ranchera. Gracias a toda la amable audiencia, amigos y amigas que nos sintonizan esta noche. Su emisora amiga Radio Chortí le acompaña los 365 días del año. Bueno, por acá, para complacer a Amílcar Martínez, ya viene amaneciendo.

Amigos, a 3 minutos, 3 y puntualizamos las 22 horas 10 de la noche, mis amigos. El tiempo avanza, mis amigos. Gracias para todos los que están en sintonía de su emisora amiga Radio Chortilla Me Tierra. Continuamos complaciendo, mis amigos, los 365 días del año, llegando otro año más, 60 años, y aprovechando el tiempo, pues por acá vamos a complacer con más música. Que Dios me castigue.

Amigos y amigas, estamos llegando a la parte final de su programa de Alegría Ranchera. Mis amigos, agradecemos, tenemos este aviso. Está su niño muy delgadito, el pelo de su niño está cambiando de color, el pelo de su niño está cayendo. Su niño se está hinchando. Si su respuesta es sí en alguna de estas preguntas, preséntese al Ministerio Siervo Camotán. Día martes 4 de agosto del 2026, hora de 7:30 a 8:30 de la mañana, edad de 4, 5, 6, 7, 8, 9, 10 y 11 años, con su boleto de nacimiento. La desnutrición es un problema que afecta el desarrollo físico y mental de los niños.

Gracias, mis amigos. Gracias. Una feliz noche. 22 horas, 10 de la noche con 4 minutos el tiempo, mis amigos. Gracias por estar en sintonía. Mucha emoción, mis amigos y mis amigas. Nosotros llevándoles el calorcito de la música ranchera. Música que levanta polvo en tierra mojada. Gracias por estar en sintonía. Saludo muy cordial para los compañeros, a Isabel Ramos y también para Ángela Cook, visitándonos por acá en el oriente del país. Así también para Yesenia. Una feliz noche, vamos complaciendo con las heladas, pero qué heladas.

complacemos en esta noche, gracias a la amable audiencia, en especial también al compañero Israel Ramos, a Ángela Cook y a señor Yesenia. Buenas noches. Y esta es en la programación en esta noche, también ya haciendo los preparativos para estar listo ya. El día de mañana, hasta las 3 de la mañana. Muchachos cansaditos, pero por ahí están trabajando duramente. Complaciendo más música y el tema musical que tenemos, el saludo también para los compañeros en la torre principal, allá para Armando, a él sintonía los muchachos. Vamos a quitarles un poquito de unos minutos para complacer a la amable audiencia. Tenemos más música, solo para Mari, gracias por estar en sintonía. María no me quiere. Solo para Marieta, Wilber y a Chonita.

Gracias, mis amigos. Estamos en las 22 horas 10 de la noche con 11 minutos. Gracias, mis amigos. En esta noche, atención, mucha atención. Está su niño muy delgadito. El pelo de su niño está cambiando de color. El pelo de su niño está cayendo. Su niño se está hinchando. Si su respuesta es sí en alguna de estas preguntas, preséntese al Ministerio Siervo Camotán, día martes 4 de agosto del año 2026, de hora 7:30, 8:30 de la mañana, edad de 4, 5, 6, 7, 8, 9, 10 y 11 años, con su boleto de nacimiento. La desnutrición es un problema que afecta el desarrollo físico y mental de los niños. Agradecemos la colaboración también a mis amigos y amigas colaboradores para este su programa de Alegría Ranchera. Estamos agradeciendo a Hermelinda Esquivel desde Zarzal, a nuestro amigo a Delmo Pérez Suchite desde Las Flores. Gracias, mi amigo. Así también para Roseli Suchite en el barrio El Cementerio de este municipio de Ocotán. Así que, mis amigos, gracias por formar parte de los colaboradores para este su programa de Alegría Ranchera. Gracias por su sintonía. Repetimos este aviso. Atención, mucha atención. Está su niño muy delgadito. El pelo de su niño está cambiando de color. El pelo de su niño está cayendo. Si su respuesta es sí en alguna de estas preguntas, preséntese al Ministerio Siervo Camotán, día 4 de agosto, el día de mañana 4 de agosto de 2026, hora de 7:30, 8:30 de la mañana, edad de 4, 5, 6, 7, 8, 9, 10 y 11 años, con su boleto de nacimiento. La desnutrición es un problema que afecta el desarrollo físico y mental de los niños. Amigos, continuamos complaciendo más música en esta noche y el tema musical, Palomita Tortolita, ya deja de andar cantando. De música de los camperos del norte. Gracias, mis amigos, buenas noches. No se me duerman.

acabamos el tiempo, ya pues llegamos a la recta final, agradeciendo a cada uno de ustedes, mis amigos y amigas, también que nos sintonizan a través de la aplicación de su emisora amiga Radio Chortilla Pimentera, y también para quienes nos sintonizan a través de la 95.9. Tenemos aviso, atención, mucha atención, está su niño muy delgadito, el pelo de su niño está cambiando de color, el pelo de su niño está cayendo, su niño se está hinchando. Si su respuesta es sí en alguna de estas preguntas, preséntese al Ministerio Siervo Camotán, día martes 4 de agosto del 2026, hora de 7:30 a 8:30 de la mañana, edad de 4, 5, 6, 7, 8, 9, 10 y 11 años con su boleto de nacimiento. La desnutrición es un problema que afecta el desarrollo físico y mental de los niños. Amigos, por acá pues tenemos que ponerle punto final. Ahora sí nos vamos al descanso, mis amigos. Así también, gracias también por acompañarnos en esta hora de la noche. Gracias por estar con nosotros en su programa de Alegría Ranchera. Gracias también a mis amigos y amigas colaboradores, para quienes colaboran para que este su programa siga llegando. Muchísimas gracias a Delmo Pérez Úchite, también para Hermilda Esquivel de Zarzal, Roseli Úchite. Así que gracias a todos para quienes colaboran para este mes de agosto. Amigo y amiga, usted puede formar parte de los colaboradores, también lo puede hacer. Puede visitar las oficinas de Radio Chortilla Pimentierra. Y bueno, los que colaboran, pues por acá nosotros les damos a conocer quiénes son los colaboradores para este su programa. Amigos, finalizamos esta noche con dos temas musicales. Finalizamos con música de Los Alegres de Terán, Tres Mujeres Que Tengo. La última se está despidiendo al cortar una gardemia. Con esto llegamos a la recta final. Les deseamos una feliz noche. Recuerden que es gracias a nuestro papito Dios llegamos hasta sus amables hogares. Esperamos estar con ustedes en otra próxima oportunidad, si Dios así nos lo permite. Será el día de mañana, nos estaremos nuevamente con ustedes. Iniciando otro año más de su emisora amiga Radio Chortilla FM Tierra. El día de mañana estará llegando a sus 60 años. Les deseamos a cada uno de ustedes, si nos visita, pues por acá les estaremos esperando. Dios, finalizamos, deseamos felices sueños y un alegre despertar, que Dios y los angelitos me los guarde donde quiera que se encuentre. Feliz noche, con permiso.

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Señor Jesús, tú has querido que la familia sea un lugar de comunión y de paz, que al estar tú siempre presente en medio de ella, las cargas, dificultades, conflictos, incomprensiones, las rupturas y las divisiones les sean llevaderas. Haz que quienes integran el hogar vivan siempre en paz consigo mismo y con los otros. Bendícela, Señor, como testigo de su amor en las penas y en las alegrías. Bendice sus fatigas, su salud y su bienestar. Acompáñala siempre en el duro camino de la vida y abre sus puertas a todos los que quieren compartir con ella tu mismo amor. Escucha esta súplica que te presentamos por intercesión de tu Santísima Madre, Reina de la Familia, Reina de la Paz. Amén.

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Nos vamos a seguir trabajando para llevarle amenidad el día de mañana. Y por hoy, muchas gracias por ser parte de su hogar y porque juntos rendimos homenaje a nuestra Madre Tierra. Dios les bendiga en el transcurso de su descanso, deseándoles un mañana mejor, lleno de prosperidad y nuevas ilusiones.

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Dios Padre Todopoderoso, dame paciencia, humildad, sabiduría, prudencia, fortaleza, voluntad, inteligencia, entendimiento para ser sensato y justo, valor para soportar la vergüenza ante el mundo y mantenerme en tu camino. Dame tu misericordia, tu amor y tu gracia para la salvación. Tú me has dado libertad, autoridad, voluntad, gobierno y responsabilidad, que sí acepto, Dios Padre Todopoderoso. Te consagro y entrego a ti mi persona, mi sentir, mi fortaleza, mi vida completa, mi sangre, mi cuerpo, mi mente, mi fe, mi alma, mi espíritu, para que me protejas y me cuides, para mantenerme limpio y puro. También mi hogar, matrimonio, pertenencias, trabajos, dinero, estudios, economía, negociaciones, subsistencias, ministerio, relaciones, familias y desarrollo para lograr llegar a ti y alabarte y glorificarte por tu Hijo Jesucristo, mi Señor, mi Salvador, que me declara libre en todo mi ser integral, hasta la raíz, en todo tiempo, de todos los engaños, mentiras, mal, atadura, daños, enfermedades y enemigos. Te pido, Dios Padre Todopoderoso, que nunca me abandones y pueda ser contado por digno para escapar de todos los males de los últimos tiempos, también de todas las catástrofes de la naturaleza, de las guerras y epidemias. Que muy pronto venga a mí tu reino, tu tiempo, tu voluntad, tu amor, para ser yo testigo del triunfo, la gloria y grandeza de Jesucristo, nuestro Señor y Salvador. Jesucristo, sella, unge, limpia, blinda y protege esta oración, y mi persona integral, mi casa, mis familias, mis pertenencias, desarrollo y mi alrededor, con el nombre verdadero de Dios Padre Todopoderoso y con su armadura, con tu nombre verdadero, Jesucristo, mi Señor y mi único Salvador, con tu sangre y palabra, con la presencia del Espíritu Santo que está en mi ser integral, en mi casa, pertenencias, desarrollo y alrededor, así lo creo y confieso, así es. Y así será por siempre en mí, para alabanza, para gloria de Dios Padre Todopoderoso. Amén. Padre nuestro que estás en el cielo, santificado sea tu nombre. Venga a nosotros tu reino. Hágase tu voluntad en la tierra como en el cielo. Danos hoy nuestro pan de cada día. Perdona nuestras ofensas, como también nosotros perdonamos a los que nos ofenden. No nos dejes caer en la tentación y líbranos del mal. Dios te salve María, llena eres de gracia, el Señor es contigo, bendita eres entre todas las mujeres, bendito el fruto de tu vientre Jesús. Santa María, Madre de Dios, ruega por nosotros pecadores, ahora y en la hora de nuestra muerte, amén. Gloria al Padre, gloria al Hijo, gloria al Espíritu Santo, como era en el principio, ahora y siempre, por los siglos de los siglos.

Muy buenos días estimados hermanos y hermanas. Es una gran bendición saludarles en este amanecer de hoy martes, martes 4 de agosto del 2026. Con mucha alegría recibimos a este nuevo día, este nuevo amanecer, que es obra, que es por gracia, por misericordia del Señor. Una vez más nos despertamos de ese sueño natural y bendecimos y alabamos y glorificamos el santo nombre de Dios, el nombre que está sobre todo nombre. Y en esta oportunidad, pues es un día especial también para esta emisora, donde se cumplen los 60 años de existencia, 60 años de ser su amiga, 60 años de ser su compañera, 60 años de ser ese alguien especial que le acompaña todos los días, de 4 y cuarto a 6 en el primer programa, pues luego pues toda la programación también que lo ofrece hasta eso de las 21 horas, hasta eso de las 22 horas 10 de la noche. Así que estamos ya por acá iniciando esta programación, este espacio donde vamos a tener y como invitado al coro San Jerónimo de Uxapacó. Ya se sumarán los hermanos, ya pasan 13 minutos de las 3 de la mañana. Algunos hermanos pues van a comenzar a sumarse, a deleitar de nuestro programa en este día muy especial.

3 de la mañana con 19 minutos. Estamos ya por acá iniciando esta programación donde vamos a tener a 3 grupos invitados. Llegaremos hasta eso a las 8 con lo que es la parte de los cantos para bendecir, para agradecer a Dios por todo lo que hemos recibido. Así que a partir de estos momentos ya vamos a tener acá en las instalaciones de Radio Chortí a los hermanos del Coro San Jerónimo que ya están presentes. Así que agradecemos también a los hermanos por su participación en este día. Vamos a dejar con este canto, luego pues vamos a tener ya la participación de nuestros hermanos del Coro San Jerónimo.

Bien, vamos a seguir con nuestro programa, nuestro espacio de serenata que estamos llevando en esta oportunidad. Ya tenemos acá en las instalaciones de Radio Chortí al coro San Jerónimo de Uxapa, Cocamotán. Así que agradecemos a los hermanos por ese esfuerzo. No sé si hay algunas palabritas para presentarse, y si no, pues iniciamos ya con lo que es la serenata, hermano Antonio. Bienvenidos en esta oportunidad, ahí nuestro hermano Oscar y todos los hermanos que están pendientes el día de hoy.

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agradecemos a los hermanos que nos están acompañando, a nuestro hermano Antonio Vázquez, como parte del coro San Jerónimo de Uxapaco, Camotán. Ok, gracias, hermano. Y también agradecemos a los hermanos que se están reportando. García García dice saludos. Rosmer Mejía también felicitaciones, dice, aquí en Talchá, estamos sintonizando. Así que saludito ahí para los hermanos, para Rosmer Mejía, para Concepción de María Mendoza. Feliz aniversario a la Fundación de Radio Chortí. Muchas bendiciones también para Vázquez David, Valencia, España. Les deseo que sigan cumpliendo muchos años más. Y también para nuestra hermana Valentina Esquivel, gracias por estar al pendiente de este programa. Así que seguimos con la serenata en esta mañana.

agradeciendo a los hermanos que nos acompañan en esta oportunidad, así también para los que se conectan a través de nuestra transmisión en Facebook y a través de la 95.9 FM Tierra, Radio Chortí FM Tierra. 60 años hoy, 4 de agosto, así que agradecimiento. Saludito ahí para, dice, transmitiendo alegría. O sea, bendiciones, que Dios, nuestra Madre, la Virgen Santísima, lo bendiga siempre. Días, felicidades a esta emisora. No nos puede faltar, dice, estamos tristes, si nos anima aquí, escuchamos, dice, vamos a ver por acá, ¿qué nos quiere decir? Campinalito Suchiquer. Nájera Oti, saludos desde Rodeo Cementerio. Amalia Recinos, saludos Amalia. García García, bendiciones. Saludos. Muchas gracias. Entonces seguimos por acá con la serenata que los hermanos pues nos están llevando en esta oportunidad. Aquí tenemos aquí la presencia entonces del coro San Jerónimo.

Muy bien, hermano Salvador, buenos días. En esta mañana, pues nos alegramos de estar aquí llevando a cabo lo que es esta una experiencia de estar acompañando, felicitando a esta hermosa emisora hasta allá en aquellos rincones a donde llega la señal de esta hermosa emisora. Nos recordamos, me acuerdo de mi infancia cuando escuchaba esta emisora en onda corta. Pero vemos, nunca imaginé que yo me iba a tocar venir a saludarla a plena mañana. Me alegro mucho, ¿verdad? Y en este momento, pues vamos a darle gracias al Señor por este día que nos ha regalado. Que si no es la voluntad de Él, dice que ni una hoja de los árboles se mueve. Vamos a ponerle la presencia y continuamos con estos cantitos de alborada. Mientras ingresan los demás hermanos, pues nosotros aquí estaremos haciendo la espera. Y para eso, pues vamos a ponernos en la presencia, a darle gracias por esa oportunidad que Él nos trajo, nos dio la fuerza para poder venir a saludar, a felicitar esta linda y amiga emisora. Radio Chortí F es mi tierra. Así es de que vamos a poner en la presencia del Señor, darle gracias y pedirle siempre que nos ayude durante los minutos que nos tiene en esta vida. Vamos a decir en el nombre del Padre, del Hijo y del Espíritu Santo. Amén. Padre nuestro que estás en los cielos, santificado sea tu nombre. Venga a tu reino, sea tu voluntad en la tierra como en el cielo. Danos hoy nuestro pan de cada día y perdona nuestras ofensas. Y nosotros oramos que nos ofende y no nos dejes caer en tentación y líbranos. Dios te salve María, llena eres de gracia, el Señor es contigo. Bendita eres entre todas las mujeres y bendito el fruto de tu vientre Jesús. Santa María, Madre de Dios, ruega por nosotros pecadores, ahora y en la hora de nuestra muerte. Oh buen Dios que estás en gloria, muy buenos días. En esta mañana, Señor, te doy las gracias por traernos, para podernos mover, Señor, estar aquí. Felicitando esta hermosa emisora. Gracias, Señor, por darnos la oportunidad. Bendice este grupito que andamos, Señor. No podemos directamente, Señor. No somos quizás expertos o profesionales en esto. Gracias, Señor. Y te damos por esa capacidad y ese don que tú nos has regalado, Señor.

y si lo tenemos guardado de nada sirve. Tenemos que ponerlo, Señor, de manifiesto. Bendice, Señor, nuestras manos, nuestros instrumentos, Señor, humildes instrumentos, Señor, para alabar y bendecir tu nombre, Señor. Gracias, gracias, mi Señor.

que vinieron desde lejos para poder fundar y hacer esa conexión para llevar, qué sé yo, el estudio desde la distancia para alertar y preparar a muchos amigos y hermanos. Gracias, Señor.

inteligencia, el ánimo y la salud para que ellos puedan motivar donde llega esos anuncios tan lindos donde se prepararon tanto cultural.

Bien, seguiremos siempre entonando esos bonitos cantos de alborada para felicitar y saludar a esta linda emisora.

seguimos saludando a los hermanos. Gracias, hermano Antonio. Gracias al coro San Jerónimo por su participación en esta celebración de los 60 años de Radio Chortí FM Tierra y 24 años del programa Iglesia Peregrina en el tercer milenio. Muchas gracias, hermano, por estar siempre acompañándonos con los cantos. Nos han acompañado siempre en otros momentos, y así que muchísimas gracias por su participación. También para saludamos ahí a los hermanos en Morola. Chavito Ramírez dice en Morola, felicidades a Radio Chortí por sus 60 años. Alexis López también saluda para nuestra Radio Chortí, dice bendiciones. Mario Ana Violeta también dio bendiga a nuestro hermano. Miguelita Vázquez también, saludos cordiales para todos los locutores, dice saludito. Muchas gracias también por estar al pendiente de este programa. Así que seguimos por acá con la participación del coro San Jerónimo.

Buenos días.

0: Muy bien, hermanos, en este hermoso momento, pues gracias por la oportunidad, por el espacio. Así que ya está el otro grupito presente para siempre amenizar esta linda y hermosa mañana a esta amiga Radio Chortí FM Tierra. Así de que decimos, hermano Salvador, gracias y mil gracias por hacernos partícipes de este momento tan lindo y tan maravilloso. Sabemos que para el cristiano pues es bastante difícil, pero con la ayuda del Señor todo se hace. Así de que están pues los otros hermanos que continuarán este momento, esta animación, felicitando a esta linda y hermosa emisora. Así de que esperamos pues que nos ubiquemos para seguir siempre en sintonía en esta hermosa mañana.
1: Bueno, entonces agradecemos a nuestros hermanos del coro San Jerónimo por su participación en este día. Y también queremos saludar a los hermanos del caserío Filo Talquesal para el programa, dice, Caminando con Jesús y María, de parte de Rufino Pérez Gutiérrez. Saludos a usted, hermano, dice, por compartir tan bendecido programa. Y para toda mi familia, dice, a mis hijos e hijas, que lo escuchamos todos los días. Así también para los hermanos que escuchan el programa católico y no católico, les invitándoles a seguir adelante. De parte de Rufino Pérez, muchas gracias. Y también para nuestra hermana Hermelinda Esquivel Zarzal Chupá, muchas gracias también por estar al pendiente de este programa. Alex López dice, bendición, hermano San Jerónimo, por compartir estas lindas alabanzas. Estoy viendo acá en Ingenio Barquiche. García Ramírez, bendición, hermano. Sara Gutiérrez, los hermanos que siguen el coro, que Dios los bendiga, dice. Muchas gracias ahí, Francisco Reyes, Ariel Pérez, Alex López, saludito para Alex. Y a todos los hermanos pues que están al pendiente de este programa. Y por acá leemos otro mensajito. Dice, hola, me llamo Elder Miguel Suchitepaz, de Aldea Tres Pinos, Estanzuela, Zacapa. Hola para Sandra Maribel Ramírez, escucho Suchite, el 9 de agosto va a estar cumpliendo años. Así que saludito, los hermanos de Guaraquiche ya están presentes y en este momento pues van a prepararse para poder llevar lo que son los cantos. Fue el Ministerio de Alabanza, Fuente Misionera de María de Guadalupe.

0: vamos a darle la cordial bienvenida al Ministerio de Alabanza Fuente Misionera de María de Barquiche. Hoy coordinado por nuestra hermana Berta, nuestra hermana Isabel, pues ya están presentes por acá, después de la intervención de nuestros hermanos del coro San Jerónimo de Uxapa, Cocamotán. En este momento pues vamos a tener la intervención de este precioso ministerio, así que bienvenidos el día de hoy.
1: Buenos días a cada uno de ustedes, hermanos y hermanas, los que ya hoy nos están escuchando por medio de la radio FM Tierra, Radio Chortín. Hoy es una gran fiesta para esta emisora, cumpliendo sus 60 años de aniversario y 24 años Iglesia Peregrina. Hoy, gracias a Dios por la invitación que nos hicieron de nuestra radio, donde ha llegado en diferentes partes del mundo. En este momento, también los hermanos que acaban de llevar esta serenata, bendiciones para cada uno de estos hermanos. Y nosotros también damos por inicio con una pequeña oración, y los que estamos aquí los invito a ponerse de pie. Vamos a decir todos en el nombre del Padre, del Hijo y del Espíritu Santo. Amén. Te damos gracias, Señor Jesús, en esta mañana por habernos

estás en el cielo, santificado sea tu nombre. Venga a nosotros tu reino y hágase tu voluntad en la tierra como en el cielo. Danos hoy nuestro pan de cada día, perdona nuestras ofensas, como también nosotros perdonamos a los que nos ofenden. Todo mal. Amén. Pedimos también la intercesión de nuestra Madre la Virgen María. Dios te salve María, llena eres de gracia, el Señor es contigo. Bendita tú entre las mujeres y bendito es el fruto de tu vientre, Jesús. Santa María, Madre de Dios, ruega por nosotros los pecadores, ahora y en la

démosle fuertes aplausos a nuestra radio por su 60 años de aniversario, 24 años Iglesia Peregrina.

y seguimos cantando y llevando esta serenata en esta mañana, hoy 4 de agosto. Vamos a cantar la siguiente alabanza que decía.

Bien, vamos a saludar, saludamos ahí a, por ahí nos envió un mensajito a Milcar, dice, saludos para Milcar, muchas bendiciones en este día, así que gracias por estar ahí al pendiente de este programa. Así también tenemos otro mensajito, vamos a ver quién se reporta, gracias ahí para todos los que están pendientes de esta emisora. También pues saludamos a Armelinda en Zarzal Chupado, Ovidio, Oaxaca, en Pelillo Negro, 60 años de Rancho Ortiz, Dominga Díaz González de Xochiquel, La Ceiba, también saludito, chao bendiciones. Y los hermanos en el filo Talquesal, gracias también por estar al pendiente de este programa, de esta serenata que están llevando los hermanos de Fuente Misionera de María de Guaraquiche. Así que los hermanos pues son quienes nos están acompañando, ya nos acompañó el coro San Jerónimo. Para los que se van sumando, pues son los hermanos de Guaraquiche, Fuente Misionera de María.

bien, seguimos con esta serenata. Vamos a seguir cantando la alabanza que dice Dulce Amor. Muy buenos días.

Bien, estamos muy agradecidos con Dios, ¿verdad? Y con nuestra Madre Santísima, la Virgen María, por llevar a cabo esta serenata en esta mañana, 4 de agosto del 2026, por su aniversario de nuestra radio FM Tierra, 60 años y 24 años Iglesia Peregrina. Aplausos para el Espíritu Santo. Vamos a cantar otra preciosa alabanza que dice así.

vamos a seguir leyendo los mensajitos. Gracias, hermanos de Guaraquiche, Fuente Misionera de María. Saludos ahí para la familia García García en Nueva Jersey. Miguelito Vázquez, saludito también para Miguelito Vázquez. Gracias por estar pendiente, Manuel. Oh, Daniel, feliz cumpleaños en la radio, dice. Adelante, saludos a mi hija Blanca Susana. Y también saludito para nuestro hermano José Emilio Martínez. Bendición, hermano. Efraín Suchite, también saludito a Efraín Suchite. Así también queremos enviar saludos para García García. Hola, Elena Reyes, también saludos. Muchas gracias a todos por estar ahí al pendiente de este programa, de este espacio que es La Serenata, por los 60 años de Radio Chortí FM Tierra y también pues los 24 años de Iglesia Peregrina.

0: Sería todo lo que... Okay.
1: Aplausos también para todos los hermanos que nos acompañan esta mañana, especialmente por los hermanos que estuvieron antes que nosotros. Creo que son de Guayabo. Aplausos para Neusha, perdón, bien Neusha. Y nosotros también que venimos de la comunidad de Guaraquiche Centro, nuestro pequeño ministerio de alabanza, Fuente Misionera de María, con mucha alegría, que Dios, por medio de un hermano, nos han hecho esta invitación. Aquí estamos reunidos. Y hoy muy agradecidos también, ¿verdad? ¿Cómo no poner en la mano de Dios estos 60 años de aniversario? Nuestra radio FM Tierra, Iglesia Peregrina, son 24 años que cumplió el 3 de julio. Y hoy también con esa alegría, con esa devoción, ¿verdad?, llevando esta serenata en esta mañana. Fuertes aplausos a nuestra radio. Fuertes aplausos también para todos los que ya han pasado en Iglesia Peregrina. Y hoy también que tenemos a nuestro hermano Salvador. Fuertes aplausos para él también, ya que todos los días, ¿verdad?, escuchamos nuestra radio llevando oraciones, temas, y nos ha alimentado también nuestra alma. Vamos a cantar esta alabanza que dice así: hoy día que amaneció.

aplausos para el Espíritu Santo, para la Virgen María, y cómo no también darle fuertes aplausos por los 60 años de aniversario de nuestra radio FM Tierra, Radio Chortín. Fuertes aplausos. Fuertes aplausos también para Iglesia Peregrina por sus 24 años. También quiero hacer un saludo para mi tío Joaquín Pérez, que hoy está de cumpleaños. Seguramente nos está escuchando por medio de nuestra radio FM Tierra. También un saludo para mi hermano Felicito Pérez, que el día de mañana 5 de agosto también está cumpliendo otro año más de vida. Quiero también hacer un saludo para mi hija Wendy Araceli Ramírez Pérez, que el día 11 de agosto también está cumpliendo sus 25 años de vida. Que Dios y la Virgen María le colme de abundantes bendiciones. Así también por nuestros hermanos que nos escuchan en diferentes partes de la región Chortín. Saludo para hermano Felipe allá en Pelillo Negro, que él también está escuchando nuestra emisora en esta mañana. Y así también para todos los hermanos que están viendo también por medio de nuestra transmisión. Y vamos a

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1: Bien, ya casi va llegando los cantos de felicitación a esta serenata en honor a los 60 años de aniversario de nuestra radio Chortí FM Tierra y sus 24 años de aniversario Iglesia Peregrina. Así es como también felicitamos por todos los que hoy cumplen otro año más de vida.

0: seguimos cantando, porque es el cumpleaños de nuestra radio. Ya vamos a cantar un cantito que dice, me encuentro muy enfermo. Sabemos que esta alabanza es bastante viejita, pero es muy bonita.
1: Pues seguimos agradeciendo a los hermanos de la comunidad de Guaraquiche. Saludos a nuestro hermano Gabriel Díaz Gutiérrez. Gracias también por estar al pendiente de esta transmisión. Todos los hermanos que están comentando por ahí, saludamos a Elías Suchete de Matasano. Y también saludamos a la familia Ramos en Pinalito, Matasano. También para nuestro hermano Rufino Pérez Gutiérrez, saludando, dice, saluda a usted, hermano, dice, por compartir tan bendecido programa. Y también para toda la familia, a mis hijos, hijas, que lo escuchamos todos los días. Saludito. Gracias también por estar al pendiente de este programa. Y también pues hay varios mensajitos en la transmisión en Facebook. Tenemos varios mensajitos por ahí. A Morales Suárez, soy Virgilia Pérez González, mi genio, dice saludito. Benedín Manés, también saludito para Susana, que mañana cumple años. Ramito Ramírez, Suchita Reyes, García de Ramírez, también saludito. Gracias también por estar pendiente de este programa. Seguimos.

Aplausos para nuestra radio, los que estamos aquí. Veo que ya vamos asumiendo más hermanos, ¿verdad? Entonces, en esta mañana, están muy agradecidos con Dios por los 60 años de aniversario, nuestra radio Chortí FM Tierra y 24 años Iglesia Peregrina. Vamos a cantar una alabanza que dice así: es necesario nacer de nuevo. Sabemos que esa alabanza pues nos motiva también a estar, ¿verdad?, ir creciendo,

0: Bien, así hemos llegado a la parte final de esta serenata. Muchas gracias por la oportunidad que nos dieron como Ministerio de Alabanza Fuente Misionera de María. Estamos al servicio de nuestra iglesia. Un saludo cordial para nuestra comunidad Guaraquiche Centro, también para toda mi familia que nos están sintonizando en esta mañana, por todos los hermanos delegados, catequistas, ministros, y así también por todos los hermanos que hoy están aquí presentes y por la actividad que está todavía empezando. Yo sé que todo está, durante esta mañana va a haber actividades. Todo lo ponemos en la mano de Dios y todo saldrá bien. Gracias por la invitación que nos hizo llegar hermano Salvador, y aquí estamos. También si algún hermano y hermana nos quiere invitar para las comunidades, estamos al servicio. Muchas gracias, hermano Salvador. Bendiciones para cada uno de ustedes. Buenos días.
1: Muchas gracias, hermana Mano Berta. Muchas gracias, hermano Isabel, por apartar ese tiempo y venir a alegrarnos con los cantos, bendecir el santo nombre de Dios en este día muy especial, donde estamos celebrando 60 años de Radio Chortí FM Tierra y los 24 años de Iglesia Peregrina que se une este día. Pero el más grande pues es nuestra radio, que son los 60 años. Si no hay radio, pues no hay tampoco programas. Entonces Iglesia Peregrina pues es una página, es un espacio, es un momento también de dentro de la programación de Radio Chortí. Agradecer también a los hermanos del Coro San Jerónimo que aún están aquí, pues nos han también compartido los cantos a primera hora de la mañana, a las 3, y ahora por los hermanos del Ministerio de Alabanza Fuente Misionera de María. Aprovecho también para agradecer a todos los hermanos que han estado aportando, no solamente para esta celebración, para esta fiesta, la compra de los numeritos, sino siempre han dado su granito de arena, han aportado para poder llevar el Evangelio hasta los más lejanos de los rinconcitos de la región Chortí. Y ahora pues con las redes sociales que llegamos más lejos todavía de la región Chortí, allá en los Estados Unidos hay muchos hermanos a esta hora de la mañana conectados. También deseamos bendiciones a todos los hermanos que están fuera de este país y que también pues han aportado siempre. Agradecer a todos los hermanos, a todos los que se han conectado a través de las páginas. Tenemos aquí la página oficial de Radio Chortí y Noticiero Chortí Deportes, que también pues se une para llevar esta cobertura, esta transmisión de esta actividad muy importante. Así que no sé si hay algún canto más, y si no, pues hay alguno todavía, hermano Berta. Bien, no hay, bien ahí dice. Bueno, creo que los hermanos están llegando, los hermanos de el área número 2 del Movimiento de Renovación Carismática. Ellos van a tener su intervención. En este momento los hermanos van a pasar a una refacción o el desayuno. Y los hermanos se preparan para darle continuidad a lo que es la serenata, que llega hasta las 8. Luego continúan las actividades porque esto apenas inicia, esto apenas comienza. Y estamos muy contentos, muy felices en esta celebración de los 60 años de Radio Chortí. Van a verte el tiempo, si hay alguna alabanza más. Y ahí pues vamos a dejar ahí algunos cantitos mientras los hermanos se preparan para su participación.
0: Sí, gracias hermano Salvador por el tiempo que nos da. También quiero hacer un saludo para mi sobrina Verónica Lisbeth allá en Estados Unidos, que ella pues nos está viendo también por medio de la transmisión de Noticiero Deportes. Y así también, ¿verdad? Luego también un saludo para mi tío Joaquín, que hoy también está de cumpleaños allá en Morrito con la Corte. Y un saludo también para mi hermano, que Felicito Pérez, que ya me está viendo también en el Petén. Un saludo cordial para él, que mañana está cumpliendo sus 48 años de vida. Y así también un saludo para mi hija, que el 11 también tenemos una actividad en el hogar con los hermanos de Orégano. Llega las bendiciones también para cada uno de ellos allá, que están ya invitados para el 11 de agosto por cumplir sus 25 años de vida. Mi hija Wendy Araceli Ramírez Pérez. Así también, gracias a Dios por la oportunidad que nos han dado, vamos a cantar la última alabanza, no decir adiós, sino hasta pronto.

6 de la mañana con 4 minutos. Es así como hemos ya finalizado también con la participación de los hermanos de Guaraqueche, Fuente Misionera de María. Pues ya, sí, sí, ya nos han alegrado con los cantos en este día muy especial donde celebramos los 60 años de Radio Chortí. Y así también pues celebramos 24 años de Iglesia Peregrina. Así que gracias a todos los hermanos, gracias a los que han participado, como el coro San Jerónimo, y así también pues como el coro del Ministerio de Alabanza Fuente Misionera de María. Los hermanos del Ministerio de Renovación Carismática pues ya están instalando para poder compartir a esta hora de la mañana. Vamos a dejarlos con algunos cantitos previo a seguir pues con la actividad que culmina esta serenata, pues a eso a las 8 de la mañana. Así que en este momento vamos a dejarlos con algunos cantos previo a la participación del Ministerio de Renovación Carismática.

con 16 minutos, seguimos por acá con nuestra programación especial, la serenata, pues, que estamos compartiéndoles, donde los hermanos han tenido su intervención, el coro San Jerónimo, el Ministerio de Alabanza, Fuente Misionera de María, y en este momento, pues, vamos a abrir el micrófono para la participación de los hermanos del Movimiento Renovación Carismática Católica, área número 2. Los hermanos de Renovación, pues, están presentes para seguir con con los cantos, alegrándonos esta mañana de este 4 de agosto, día en que nace su emisora amiga Radio Chortío PM Tierra. Hoy, pues, se cumplen los 60 años. Y se une también para dar gracias a Dios por los 24 años de Iglesia Peregrina en el tercer milenio. Así que vamos a dejarles ya con el audio de nuestros hermanos allá del coro del Ministerio de Alabanza del Movimiento de Renovación Carismática Católica. Gracias a todos los que están conectados a través de Facebook, a través de WhatsApp, a través de nuestra radio en línea. Saludito para todos los hermanos que estén pendientes de este programa. A Lili, a Ana Limale, a Chenco, muchas bendiciones también para Lili. Y pues todos los que se conecten a través de nuestra transmisión en Facebook. Bendiciones. Vamos entonces a dejarles con la participación de los hermanos del Movimiento Renovación Carismática.

Guadalupe. Es una bendición poder compartir hoy en los 60 años de la Radio Chortí FM Tierra, pero también dándole gracias a Dios por estos 24 años de vida del programa Iglesia Peregrina en el tercer milenio. Queremos darle la gloria, queremos darle la honra al Señor.

tanto hemos tenido la bendición de poder compartir y conocer y dar a conocer a fondo la palabra de Dios, que la radio Chortí pues no es solo fe, también es cultura, también es deporte, también es educación, la casa donde muchos se han formado en su primera fase para alcanzar una profesión. La radio Chortí es histórica, marca historia a diario en el quehacer radial. Entonces por eso le vamos a dar las gracias a Dios por esa oportunidad que nos da Dios de poder celebrar juntamente con ellos este aniversario de la radio, pero especialmente del programa Iglesia Peregrina en el Tercer Milenio, que fue fundado en el 2002. Por eso queremos darle la gloria al Señor. Vamos a dar apertura a esta acción de gracias a nuestro Dios, cubriéndonos con la sangre de Cristo, en el nombre del Padre, y del Hijo, y del Espíritu Santo. Amén. Padre nuestro que estás en el cielo, santificado sea tu nombre. Venga a nosotros tu reino, hágase tu voluntad en la tierra como en el cielo. Danos hoy nuestro pan de cada día, perdona nuestras ofensas como también nosotros perdonamos a los que nos ofenden. No nos dejes caer en tentación y líbranos de todo mal. Amén. Dios te salve María, llena eres de gracia, el Señor es contigo. Bendita tú eres entre todas las mujeres y bendito es el fruto de tu vientre, Jesús. Santa María, Madre de Dios, ruega por nosotros pecadores, ahora y en la hora de nuestra muerte. Amén. Gloria al Padre, al Hijo y al Espíritu Santo, como eres en el principio, ahora y siempre, por los siglos de los siglos. Amén. Bendito sea Señor, te damos la honra, te damos la gloria, la alabanza Señor que brota de nuestro corazón para agradecerte esta mañana por todo lo que has hecho por nosotros Señor. Con el simple hecho Señor de que nuestros pulmones Señor nos han funcionado a la perfección y nos hemos levantado esta mañana Señor, es el gran milagro que hemos recibido de ti Señor. Nuestros organismos nos han funcionado de la perfecta manera Señor, por eso queremos agradecerte, por eso queremos alabarte, por eso queremos adorarte, por la vida de mucha gente Señor que esta mañana se levantó con salud y con vida Señor, por mucha gente que hoy te da gracias junto con nosotros.

vida, Señor. Lo ponemos entre tus manos, Dios eterno, que son el medio por el cual mucha gente ha sido evangelizada, Señor. Te agradecemos esta mañana por tantas maravillas que has hecho en nosotros y por lo que sabemos que vas a hacer, Señor, en cada momento de nuestra vida. Te agradecemos, Padre, te pedimos siempre tu bendición por el personal de radio, Señor. En el nombre de Jesús te lo pedimos, Señor, porque tú eres el que vives y el que reinas por los siglos de los siglos. Amén y amén. Bendito sea el Señor. Vamos a alabar y bendecir.

estamos esperando que llegue más gente a esta fiesta. Amén. Sí, va a llegar más gente a esta fiesta, porque es la fiesta del pueblo, porque es la fiesta de la región Chorotí. Amén. Y pues hoy nos tocó la renovación carismática católica del área 2, representar la renovación carismática no solo parroquial, sino también departamental. Que llegue Cristo. Y damos gracias al Todopoderoso porque Radio Chortí ha abierto las puertas para que renovación carismática llegue a través de sus micrófonos a donde no ha llegado. Y ahí lo van conociendo. Esa es la bendición más grande que tenemos dentro de este movimiento, que la iglesia nos ha dado la bendición de poder llegar a través de los micrófonos de Radio Chortí. Entonces es motivo de darle gracias a Dios. Esta alabanza muy preciosa, hay un pueblo que vive muy feliz. Amén. Porque ese pueblo no está

es el nombre de Dios. Dice que a mí me gusta alabar al Señor a buena mañana. Es lindo. Dice el Salmo 150 y todo el que respire, que alabe al Señor, ya ve. Amén. Fuerte aplausos al Rey de Reyes y Señor de Señores.

nuestro Dios que nos ha permitido estar en esta mañana. Hay un canto precioso y muy conocido que dice: batalla no es batalla si no tenemos pruebas. Amén. Y hay que vencerlas. Sí, hay que estar el otro año aquí. Bueno, dígame si el director quiere y los que hacen el posible el proyecto, ¿verdad? Sí, ¿verdad? Por esas y muchas razones. Saludos, Mario.

alabado sea el nombre del Señor. Amén. Sí, el Señor dice que donde dos o tres se reúnen en mi nombre, ahí estaré, ya dice el Señor. Aquí habemos más de tres. Bendito sea el nombre del Señor. Esta alabanza dice, pero qué felicidad del Evangelio es poder de Dios para salvación. Amén. Gloria al Señor.

el Señor. Hay hermanos que nos están escribiendo y dicen que vienen en carretera, hermanos de Tontoles, conozco hermanitos de Tontoles, y vienen en carretera. Ahí viene un hermano manejante, dice que lo saludemos, pues muchas bendiciones para él que viene en su vehículo, que vienen desde Limar, Tontoles. Qué bendición, ya nos escucharon. Este chismecito ya se arregló, ¿verdad? Pero es de las buenas, ¿verdad? Es de las buenas, amén. Es de las buenas. Hermana María Silveria, allá en el Mineral Lilá, también dice un saludo especial para su niña. Dice que está cumpliendo 13 añitos, dice el 11 de agosto. Qué bendición también, ¿verdad? Entonces ya queremos pastel también, que nos lo den antes, ¿sí? Bendiciones entonces a los niños de hermana María Silveria allá en el Mineral Lelá. Y así, un saludo especial a todos los hermanos que ya van en camino a sus labores diarias. Pues les deseamos toda la bendición de nuestro Señor y Salvador Jesucristo. Amén. Vamos a tener un momentito de oración. Vamos a pedir al Espíritu Santo con nuestro hermanito Antonio. Vamos a glorificar el nombre de Dios a través también de la oración, porque el que ora canta dos veces, ¿sí? Y mucho. Vamos a glorificar a Dios, a hablarle. Vamos a pedirle al Paráclito Divino, al Espíritu Santo, para que nos conceda su fortaleza. Necesitamos de su sabiduría, necesitamos de su entendimiento para poder marcar el camino donde vamos poniendo nuestros pies en esta bendita obra del Señor. Gloria a Dios. Los invito con un corazón sincero, honesto, a la presencia del Señor, porque la que viene a morir en nosotros

0: en cualquier ámbito que esté el Señor, te los bendiga y te los recuerde. Gracias, gracias mi Señor. Gracias Padre buen Dios.
1: Bendito.
0: Gracias a ti Señor Jesús y a ti Espíritu Santo. Gloria al Padre.

Así es que dejamos el tiempo aquí. Gloria al Señor. Fuerte las palmas al paráclito divino, al regalo más grande que nos ha dado Cristo al decirme voy adelante, pero sepan que no los voy a dejar solos porque les voy a enviar al Consolador.

Dios. Fuerte las palmas al Señor. Vamos a cantar este canto muy conocido. Ya llegó el Espíritu Santo. Nos gusta. Amén. Gloria al Señor.

0: nombre del Señor por siempre sea alabado. ¿Ya se cansaron?
1: No,
0: ¿verdad? Seguimos hasta mediodía. No, ya nos va a cortar el hermano Salvador. Hay un tiempo limitado para esta actividad, porque luego siguen ellos también con otras actividades más que tienen dentro del programa. Qué bonito, ¿verdad? Celebrar esta fiesta. Aquí fue mi escuela, aquí saqué mi básico, en uno de estos salones. Por eso catalogo también y digo que Radio Chortí FM Tierra no es solo programas, no es solo canciones, también es educación, también es cultura, también es deporte. El deporte no es malo si se hace bien hecho, ¿verdad? Si se hace bien hecho, ¿verdad? Con seriedad, con responsabilidad, con la mayor formalidad, ¿verdad? Y así podemos mencionar que no es solo eso, pero también es fuertemente evangelizadora. Seguramente yo escuché en una oportunidad cuando hermanos vinieron a dar su testimonio. Y hay más de dos, tres personas que al escuchar el programa dijeron: yo voy a ir a la celebración de la palabra en mi comunidad. A través del programa de radio, muchos hicieron conciencia de ir a buscar a Cristo a través de su palabra, en su comunidad o en las otras comunidades vecinas. La radio es educadora en la fe, porque hay programas de educación cristiana, como muchos de los programas que ya hemos compartido en esos micrófonos. Alguien dirá: pero ¿por qué no es solo cristiana? Porque también hay otros programas que tienen que salir a flote. Están los programas de agricultura que se oyen en la radio, hasta bombas se han ganado. Hasta insumos agrícolas han ganado en los programas de la radio. O sea, es buena. Todo lo que se hace con buenas intenciones, eso es bueno. Y Radio Chortí fue la escuela de muchos que ya no están aquí. Profesionales que ahora tienen una licenciatura, tal vez algún doctorado, tal vez alguna enfermería profesional. Radio Chortí se cataloga como la emisora de puertas abiertas y de oportunidades para todos. Así que se merece el fuerte aplauso a Radio Chortí FM Tierra en su aniversario, ¿verdad? Por esa gran bendición que Dios nos ha dado a través de estos programas. Vamos a honrar el nombre de nuestra Madre Santísima, la Virgen María, porque también se merece los honores. Ella es madre, ¿sí? Eso nos ha enseñado la doctrina de la Santa Madre Iglesia Católica y desde las Sagradas Escrituras. He ahí a tu madre, he ahí a tu hijo. ¿Ven? Fuerte aplauso a la gran señora del cielo, a nuestra Madre Santísima. El ángel del Señor le anunció a María y ella concibió por obra del Espíritu Santo. Dios te salve María, llena eres de gracia, el Señor es contigo. Bendita tú eres entre todas las mujeres y bendito es el fruto de tu vientre, Jesús. María, con profunda humildad, responde: he aquí la esclava del Señor, hágase en mí según tu palabra. Dios te salve María, llena eres de gracia, el Señor es contigo. Bendita tú eres entre todas las mujeres, y bendito es el fruto de tu vientre, Jesús.
2: Salve María, Madre de Dios, ruega por nosotros pecadores, ahora y en la hora de nuestra muerte.
0: Y el Hijo de Dios se hizo hombre y habitó entre nosotros para mayor redención del mundo y salvación de todas las almas. Dios te salve María, llena eres de gracia, el Señor es contigo. Bendita tú eres entre todas las mujeres y bendito es el fruto de tu vientre, Jesús. Gloria sea al Padre, al Hijo y al Espíritu Santo, como eras en el principio, ahora y siempre, por los siglos de los siglos. Amén. Vamos a honrar el nombre de nuestra Madre.

mano. En una fiesta no debe faltar la mano de la mujer, si no, no tiene gracia las cosas. Amén. Ahí es la primera invitación. Imagínense cuando vayan las bodas en Caná, en Galilea, el vino se acabó y no había quien intercedía para avisarle al maestro que el vino se terminó. Y va la Virgen y le dice, el vino se terminó. Y Jesús le dice, mujer, ¿qué quieres de mí? Aún no ha llegado mi hora. Y luego da la orden que llenen todas las vasijas con agua y ahí está el milagro del vino. Amén. Así que si nuestro vino se ha terminado, el vino de la alegría, hay que pedirlo. Si se te nos ha terminado el vino del amor, hay que continuar. No hay nada que nos pueda detener. Sí. Ojalá que usted y yo lo hagamos con todo el amor, con todo el corazón, con todo el buen deseo. Y que practicando, alabando a Dios aquí en la tierra, estemos practicando para ir a alabarlo en el cielo, junto con sus ángeles y con sus santos. Fuerte aplauso al Señor, porque ha concedido a Radio Chontí muchos años de servicio y es motivo de alegría, es motivo de darle la

dice, Señor, yo no me quiero ir antes no darles de comer. Amén. Sí, no me quiero ir antes no darles de comer. Vamos a leer una porción de la palabra del Señor, ¿verdad? Bueno, les voy a decir, siéntate, pero si quieren busquen un lugarcito ahí donde pueden descansar sus piecitos, hermanos. ¿Sí? Y vamos a leer una porción de la palabra de nuestro Dios.

centro de toda fiesta, pues es nutrirlo con la palabra del Señor. Vamos a leer la palabra del Señor en Hechos 2:1. Hechos 2:1. Y como es palabra del Señor, yo la leo en el nombre del Padre, y del Hijo, y del Espíritu Santo. Amén. Cuando llegó el día de Pentecostés, estaban todos reunidos en el mismo lugar. Y de repente vino del cielo un ruido como una violenta ráfaga de viento, que llenó toda la casa donde estaban. Y aparecieron unas lenguas como de fuego, que se repartieron y fueron posándose sobre cada uno de ellos. Todos quedaron llenos del Espíritu Santo y comenzaron a hablar en otras lenguas, según el Espíritu les concedía que se expresaran. Palabra de Dios. Bendito sea el nombre del Señor, hermanos. Nosotros, los cristianos católicos, revestidos bajo la gracia de Dios en el Espíritu Santo, se nos ha concedido muchas cosas en el Espíritu Santo. Se nos ha concedido los 7 sagrados dones. Es una bendición. Y qué bueno que toda la iglesia se uniera ahora también en oración, a rezar juntos. Sí. Lo hemos hecho una vez al año en la novena de Pentecostés. Ojalá pudiera ser todos los días del año. Orar siempre con el Espíritu Santo. Invocar siempre al Espíritu Santo, que es fortaleza de nosotros. Invocar siempre al Espíritu Santo, que nos llena de ese fuego. El fuego hace brincar, el fuego quema, el fuego nos mantiene activo. Porque si hubiera frío, no es posible que estemos activos. Porque si el calentamiento baja, es señal de que el fuego se está apagando. Está en nuestras manos, está en nuestro poder, está en nuestro dominio, cuidarnos para el Señor y hacer viva esa llama que recibimos en la confirmación, esa llama que recibimos en el bautismo. Y Dios nos adoptó como sus hijos para hacerse valer de nuestra vida, para que pudiésemos hacer vida su palabra, pero sobre todo no dar de baja esa llama ardiente, el Espíritu Santo. Los apóstoles estaban todos reunidos esperando ese gran momento. Y cuando estaban todos ahí, como estamos hoy aquí, se oye ese susurro, se oye ese ruido, pero un ruido fuerte que vino de allá arriba y allanó el lugar, y todos se llenaron de santo temor. Invadió ese lugar, quedó electrizado ese lugar. Por eso los discípulos son los primeros, junto con nuestra Madre Santísima, la Virgen María, en recibir al Espíritu Santo. Y es que mucho antes, nuestra Madre Santísima, la Virgen María, ya lo había recibido cuando aceptó ser la Madre del Salvador. Un fuerte aplauso a la Gran Señora del Cielo, a quien nos trajo a Jesucristo. Pero Él dijo después, ya por su partida, me voy a ir adelante, le dijo a los discípulos, pero sepan que no les voy a dejar solo. Un fuerte aplauso, porque la Iglesia Católica no está sola. Tiene al Espíritu Santo, tiene al Todopoderoso. Pero la Iglesia Católica tiene que ser testiga de esa llama, de ese fuego que
que Dios ha engendrado. Y dice: yo me voy adelante, pero sepan que no los voy a dejar solos. Muy pronto les voy a enviar al Consolador, el Paráclito Divino, el Fuego Divino, el Santo Espíritu de Dios. Muy pronto lo tendrán, dijo. Por eso hoy, en cada acontecimiento de la confirmación, cuando miles y cientos de hermanos reciben por imposición de manos del señor obispo la acción, el poder del Espíritu Santo con el que somos marcados para ser testigos de esa luz. Y lo hemos dicho en los micrófonos de Radio Chortí, y que ahora nuevamente nos toca decirlo, darle vida a esa llama, que no se apague. Que seamos testigos también, ya no en Jerusalén, pero sí en la región Chortí. Que seamos testigos del poder de Dios en su Espíritu Santo. Todos se llenaron de santo temor y el Espíritu Santo comenzó a hacer acción en ellos, dice, y comenzaron a hablar en todos los idiomas, en distintas lenguas. Me dijo un gran maestro, nos dijo en plural, nos dijo un gran maestro: si ustedes creyeran verdaderamente y piden al Espíritu Santo, ustedes pueden hablar inglés cuando están orando. Un fuerte aplauso al Señor. Ustedes pueden hablar inglés aunque no saben el idioma, pero el Espíritu Santo se los va a traer, porque es poder, porque es autoridad. Los que no hablamos chortí pudiéramos hablar chortí en la oración. Y es que cuánto me gustaría a mí escuchar a los hermanos chortí orando, invocando al Espíritu Santo en chortí. Me gustaría, ojalá algún día se llegue ese momento, escuchando a los chortí orando en voz alta en el idioma materno, le voy a llamar así porque viene desde sus padres, paterno y materno el idioma. Y que los que no lo sabemos, a lo mejor lo podamos adoptar en ese momento, porque cuando el Espíritu Santo quiere, Él lo va a dar. Pero hay cosas bien importantes, y nos basamos no solo en lo que decimos, no solo en lo que leemos en las Sagradas Escrituras, sino que nos adoctrinamos para poder hablar de esta gracia del Espíritu Santo. En el Catecismo, en el numeral 951, habla de la comunión de los carismas que se dan después de que baje el Espíritu Santo sobre los apóstoles. Muchos reciben los regalos de los carismas y luego los frutos del Espíritu Santo. Y me voy a dignar leerles el numeral 951 del Catecismo de la Iglesia Católica, la comunión de los carismas. En la comunión de la Iglesia, el Espíritu Santo reparte gracias especiales entre los fieles para la edificación de la Iglesia. Pues bien, a cada cual se le otorga la manifestación del Espíritu para provecho común. Fuerte aplauso a Dios. Eso dice el Catecismo de la Iglesia Católica. Hay muchos hermanos que han recibido el don de lenguas. Sí. Es para beneficio de todo el pueblo, no para su grupo nomás. No para los cinco que se reúnen, no. Es para bien de todo el pueblo, porque cuando hay oración en lenguas, hermanos, es una maravilla. Sí. Algo que muchos no entendemos, pero sí lo entiende el que lo dice en algunas veces y en otras veces no, porque tiene que haber intérprete. Y son los regalos que da el Espíritu Santo. No se extrañe, pueblo que me está escuchando a lo largo y ancho de la región Chortí, no se extrañen cuando hay oración en lenguas. No,
es la riqueza de la Santa Madre Iglesia Católica desde los apóstoles. No hay que extrañarse, porque a los discípulos también, cuando los escucharon hablando en distintos idiomas, y toda la gente, ¿qué dijeron? Si son a las 9 de la mañana, y aquí, ¿qué dirían? Si todavía no son las 8. Y esos están locos. ¿Cómo amanecieron esos de vida? No, hombre, estos amanecieron borrachos en el Espíritu Santo. Así discriminaron a toda aquella gente cuando los oyeron hablar en distintas palabras. Pensaron que nada más era una burbuja de garganta, pero no, la acción del Espíritu Santo. Y los criticaron y los señalaron porque eran apenas a las 9 de la mañana y estaban sucediendo cosas tan importantes en ese momento. Queriditos hermanos, los carismas es para toda la iglesia, no para un movimiento en especial, pero va a depender de nosotros cómo lo tomemos y cuán fiel y perseverante somos en las cosas de Dios. Él se va a fijar en el corazón que Él quiere, como el novio se fija en la novia, así es el Espíritu Santo con su iglesia. Hay mucha riqueza que no hemos descubierto en nuestra Santa Madre Iglesia Católica. Y no necesario, lo voy a decir con todo respeto, ser del movimiento de la renovación carismática. El que le gusta, bienvenido hermanos, y crezcamos el reino de los cielos. Pero hay corazones entregados a Dios y tienen esos dones y tienen esos carismas y esos frutos del Espíritu Santo. Los carismas y los frutos del Espíritu Santo es para toda la iglesia en general. Porque conozco hombres que no pertenecen a ningún movimiento, pero el Espíritu Santo les ha dado la gracia, mis queridos hermanos, de tener los carismas. Algunos tienen el don de curación y sanación, ese don de lenguas, el don de discernimiento de espíritu para ver quién habla. Si no, leamos la Sagrada Escritura y ahí la vamos a encontrar. Estudiemos más la Sagrada Escritura y verán que hay curadores, que hay sanadores por gracia y misericordia de Dios y porque Dios los usa. ¿Dónde? Dentro de la misma Santa Madre Iglesia Católica. Pero no son los que tienen un centro de atención. No, el centro de atención es la casa de oración donde está Jesús Eucaristía. Ese es el centro de atención de los verdaderos trabajadores de la viña del Señor. No es una casa privada, es la casa común donde se reúnen todos a orar en beneficio de los hermanos. No es un centro de atención. No hay un cristiano católico que debe tener centro de atención. No. Lo que el Espíritu Santo, dice el catecismo, le ha dado es para provecho de todos y gratis, sin cobrarlo. El que cobra no es el carisma del Espíritu Santo. No, el que cobra no es el carisma.

por lo que más queremos y trabajar por lo que más anhelamos. Ojalá no solo nos vayan a ver en un escenario como este, también que nos miren allá abajo, porque ese es el trabajo de nosotros. Y no nos decepcionemos, porque tenemos al mero mero que nos fortalece para trabajar en la obra de nuestro Padre Celestial. Un aplauso más al Señor. Vamos a tener un momentito de oración. Vamos a orar por algunos hermanos enfermos. Seguramente hay peticiones ahí en la plataforma. Hay peticiones de oración por necesidades. Seguramente lo hay. Vamos a orar por el equipo, por el personal de radio. Vamos a orar por quienes están en los diferentes lugares de trabajo, por muchos enfermos que están en los hospitales o que están en los hogares, ¿verdad?, que no han encontrado la medicina, que no ha sido coincidente la medicina. Hoy vamos a pedir al Señor Todopoderoso, y si hablamos con Él, las cosas serán posibles.

o han acudido a otra persona y le dice, ya don Federano tiene solución, pero tú, Señor, tienes la solución, porque te han mostrado, Señor, aquellos reyes de la antigüedad, aquel que llega Isaías a decirle, pon en orden tus cosas porque esta noche vas a morir. Y sabiendo, Señor, de que tú lo sabías todo por medio de la súplica, este rey voltea el rostro a la pared y clama, llora y pide. Tú le concediste otros años más de vida de la misma manera, Señor. Hoy en esta mañana te pido, Señor, por aquellos que están postrados en aquella camilla, aquellos hermanos que están en cama, Señor, deseando de poderse mover y no pueden. Te pido, Señor, que tú llegues a tocarles, Señor. Llega, Señor, hasta allá donde están aquellos hermanos, Señor. Por los ancianos, Señor, te pido también para ellos la fuerza y la valentía, Señor. Por los jóvenes, Señor.

por las personas y por todas las comunidades, Señor, gracias por la fuerza y la valentía y la buena salud, Señor. Gracias por todas las pastorales.

especial, Padre nuestro, que estás en el cielo, santificado sea tu nombre. Venga a nosotros tu reino, hágase tu voluntad en la tierra como en el cielo. Danos hoy nuestro pan de cada día. Perdona nuestras ofensas, como también nosotros perdonamos a los que nos ofenden. No nos dejes caer en tentación y líbranos de todo mal. Amén. Dios te salve María, llena eres de gracia, el Señor es contigo. Bendita eres entre todas las mujeres y bendito es el fruto de tu vientre, Jesús. Santa María, Madre de Dios, ruega por nosotros pecadores, ahora y en la hora de nuestra muerte. Amén. Y que nos bendiga el Padre, el Hijo y el Espíritu Santo. Amén. Hermanos, que la bendición de Dios Todopoderoso vaya con ustedes, los acompañe y respalde siempre a este gran proyecto de Dios que es Radio Chortí de Feo de Tierra. Y allá a todos nuestros hermanitos que están en las diferentes comunidades, a los diferentes movimientos, quienes trabajan, eso les deseamos. La mejor bendición de nuestro Padre y soberano Dios, que los bendiga, que los guarde, que los guíe. Un saludo especial a toda la gran comitiva de Renovación Católica.

agradecer a hermanito Salvador por habernos dado la oportunidad, al equipo de radio, a su director, por darnos esta bendición de poder compartir este momento tan especial, ¿verdad?, donde nos hemos disfrutado la bendición de Dios que ellos prepararon para que pudiéramos compartir. Así que gracias, don Mario, gracias a todo el equipo de radio por habernos dado esa oportunidad de llevar bendición a los hogares desde las 3 de la mañana. Que Diosito los guarde, que Diosito los guíe y los siga guiando por el camino del bien. Vamos a terminar con el último canto, creo que sí tenemos. Sí, porque ya está aquí nuestro locutor. Vamos a tomar el micrófono. Ahorita se lo damos, hermanito Salvador. Un fuerte aplauso a Dios y a toda aquella gente que nos está escuchando desde las 3 de la mañana. Que Dios los bendiga, que Dios los guarde. A los cumpleaños, que partan el pastel, pero que no se vayan a pasar, ¿verdad?

0: bendiga, que Dios los guarde. Hasta pronto.
1: Sí, muchas gracias a los hermanos del Movimiento Renovación Carismática Católica, área número 2, parroquia San Juan Bautista, Camotán. Creo que se sumaron los hermanos también de Usha, Pajocó, que es el coro San Jerónimo. Un fuerte aplauso a los que están, para los hermanos que nos estaban animando. Y les damos la cordial bienvenida los que ya se hicieron presente aquí presencial, ya que radial pues tenemos una gran audiencia en estos precisos momentos que están siguiendo esta transmisión de la serenata, que hasta acá pues llega nuestra serenata en este segundo día de la fiesta de los 60 años de Radio Chortí. Y así también pues se une 24 años del programa Iglesia Peregrina en el tercer milenio. Así que reiteramos el agradecimiento para los hermanos acá de Renovación Carismática por su participación, al Ministerio de Alabanza Fuente Misionera de María de Guaraquiche, que también ya se retiraron, solo estaba presente acá el coro San Jerónimo. Y los que están aquí presentes, pues bienvenidos a la fiesta, pues continúa la fiesta, sigue. A partir de este momento pues vienen otras actividades y llega hasta eso a las 2 de la tarde, pues con todas las actividades que se tienen programado para esta celebración de los 60 años de Radio Chortí. Gracias también a los hermanos que pues han colaborado, han dado soporte económico y pues han comprado numeritos también para los que están pendientes de la rifa. Va a ser más o menos como tipo 10, 11 de la mañana vamos a estar llevando a cabo el sorteo de la refri, que ya está ahí para los que quieren echarle un ojazo. Ahí está parado ahí vamos a ver quién va a ser el ganador de todos los numeritos pues que se compraron. Así que eso va a ser el sorteo a partir de las de 10 a 11 de la mañana. En este momento pues vamos a, mientras se prepara el siguiente grupo que va a actuar en esta celebración de los 60 años, vamos a seguir con nuestra programación regular. Y agradecemos a todos los que se conectan a través de la transmisión en Facebook, a través de nuestra radio en línea, quienes han escrito a través de WhatsApp. También saludito a todos, muchas bendiciones en este día muy especial, martes 4 de agosto, día en que celebramos los 60 años de Radio Chortí. Así que gracias a todos por su presencia acá en estas instalaciones de Radio Chortí. Ya en algún momento también van a venir algunas ventecitas acá. Ya están los meses y vamos a poder también presenciar y poder comprar también de los productos que se producen en nuestra región. Bendiciones a todos, saludito, grandes hermanos de Renovación Carismática una vez más, y a todos los que ya están presentes, pues sigamos disfrutando también de estas actividades de los 60 años de Radio Chortí.

8 de la mañana con 3 minutos, así que por acá vamos a dejarlos con algunos cantos y previo a que dé inicio nuevamente la transmisión desde acá en las instalaciones de Radio Chorté, donde hoy pues es un día muy especial, se celebran 60 años de Radio Chorté. Y pues hemos tenido ya la intervención de los grupos, de los coros, el coro San Jerónimo a las 3 de la mañana, a las 4 y media, luego el Ministerio de Alabanza, Fuente Misionera de María de Guaraquiche. Y en estos momentos pues acaba de finalizar la participación del Movimiento de Renovación Carismática Católica, área número 2, Parroquia San Juan Bautista, Camotán. Muchas gracias a todos por estar y al pendiente. Saludamos ahí a... Vamos a ver por acá, dice, hola, buenos días, felicidades a sus 100 años, Raúl Chortí, ya sea las familias Quibel García, el caso del descombro, el obraje Camotán. Así también saludamos a Lili, allá en el Limar de la Chancó, muchas bendiciones en este día. Así también tenemos otro saludito, Noemí Espino, también saludito en el Mineral, también para nuestra hermana Elsa Manchemé en Estados Unidos, también saludito. Y también por ahí dice, buenos días, felicidades a Radio Chortí y a todos los trabajadores. Ánimo a seguir adelante, dice. Otro mensajito por acá y a todos los que se han conectado a través de Facebook, pues también saludito para todos, muchas bendiciones en esta hermosa mañana. Vamos a verles con algunos cantos, luego pues ya retomaremos nuestra transmisión de las actividades que se están realizando acá en las instalaciones de Radio Chortí FM.

0: 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Es una gran proyección, es una gran bendición de Dios, porque tener un medio local pues es de suma importancia para el beneficio y el crecimiento y el desarrollo del municipio de Jocotán, ¿verdad? Porque ha despertado mucho la conciencia crítica pues a nuestros oyentes, ¿verdad? Entonces es un trabajo muy especial que la radio pues desenvuelve todos los días. Y es maravilloso pues sentirse uno contento, alegre, porque de verdad pues hoy las comunidades han crecido, han desarrollado, han despertado bastante, ¿verdad? Con el medio que se tuvo aquí, con la enseñanza de las escuelas radiofónicas, ¿verdad? El maestro en casa y otros medios que estuvieron el avance de poder educar y orientar pues a las comunidades, ¿verdad? No solo de Chiquimula, sino también de Zacapa, de Izabal, donde la radio pues estuvo presente dando ese testimonio de salir adelante, despertando pues con alfabetización, de ese es un proyecto maravilloso que despertó la conciencia crítica de las familias, ¿verdad? Eso vino a quitar el miedo, la vergüenza, el temor, ¿verdad? Las personas que se desarrollaban con sus hábitos que tenían, ¿verdad? En su mente, en su corazón, para poder divulgarlo pues al aire. Entonces creo que la radio pues ha hecho un papel muy fundamental en esta vida, ¿verdad? Y con esos 60 años pues quién no quisiera recordar esos momentos bonitos, preciosos del medio de comunicación social, ¿verdad? Yo recuerdo cuando empezaron a desfilar con antorchas, con ocote, un desfile de más de 4,000 personas, porque venían de San Juan, de Camotán, de Europa y de Jocotán, que el gentío, los promotores de la radiación, pues, se organizaron y hicieron hacer un desfile por la alegría que había llegado este medio de comunicación social aquí a la radio de Jocotán. Entonces eso despertó un impacto muy grande, ¿no? En la sociedad campesina más que todo, ¿no? Porque ellos tuvieron el gusto y el honor de poderse desenvolverse en el crecimiento fundamental, tanto espiritualmente como materialmente. Entonces las dos opciones son interesantes, ¿verdad? Porque si solo lo espiritual se vive, pero también se necesita lo material para poder sobrevivir y salir adelante con la educación de la juventud, de los niños, de toda la familia. Entonces creo que eso fue lo maravilloso, ¿verdad? Total que la radio pues tuvo su época muy bonita y lo sigue teniendo, ¿verdad? Porque antes se soñaba tener un medio de comunicación con noticias, cadenas de otras emisoras afiliadas a la Federación Guatemalteca de Escuelas Radiofónicas. Entonces ese es un impacto ahorita, porque se escuchan noticias de otros países, ¿verdad? Lo que está pasando en el contexto de la realidad, ¿verdad? Entonces eso es lo que llama más, impacta más pues en nuestras comunidades, ¿verdad? Que la radio no está sola, ¿no? Tenemos un medio, una cadena a nivel internacional, y que eso motiva y anima pues a salir adelante con el desarrollo, el crecimiento de cada persona, de cada familia, de cada estudiante, ¿verdad? Que va desenvolviendo y creciendo, va y conociendo más las tecnologías diferentes que hay en esta sociedad.
1: Vamos a repasar la lección sobre una vida saludable y activa. La alimentación debe ser variada y balanceada. Incluya todos los alimentos de diferentes grupos comiendo

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1: 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Mi esposa Candelaria Ramírez y una niña, María Suida García Ramírez. Quiero felicitar a esta linda emisora por estar ya el día martes 4 de agosto con su aniversario, ya 60 años de fundación. Esperamos que Dios a todos los colaboradores y así también los asistentes, los locutores que trabajan en esta prestigiosa emisora, Dios que los bendiga. Quiero saludar a todos los oyentes de esta emisora allá en Carrizalón, a la familia García, Candia García, Teresa García, a Domingo García García, a todos en general, a Raza García allá en Carrizalón. 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

Gracias, gracias. Una feliz mañana. Bendiciones. Muy buenos días a cada uno de ustedes, amable audiencia. Gracias, gracias por preferir la 95.9. Fecha muy importante hoy, 4 de agosto del año 2026. Fecha muy importante donde su emisora amiga Radio Chortí Metiera está celebrando sus 60 años de existencia en nuestra región Chortí. Dándoles entretenimiento, alegría para cada uno de ustedes hasta sus amables hogares. Llega el momento más esperado para cada uno de ustedes, amable audiencia. Vamos a acompañarles con una programación especial, por supuesto. Ya se encuentra la música y marimba regional con la marimba alma sonora de mi tierra. Presente instalados en las instalaciones de Radio Chortí FM Tierra. Alegrarles, amigos y amigas, usted quiere venir a disfrutar, pues puede viajar, si está en casita, pues apresúrese, véngase, que la actividad inicia. Iniciamos con las actividades a eso de las 3 de la mañana, con música religiosa, por supuesto, hasta las 8 de la mañana. Adelante, pues iniciamos con música regional. Marimba alma sonora de mi tierra, de la Ceiba. Recordamos que a eso de las 13 horas o de la tarde en adelante, pues tendremos música en acordeón. A disfrutar a lo grande este día muy especial, mis amigos y mis amigas. Un gusto, un placer enorme poderles acompañarlos. Gracias por estar pendiente en este día, martes 4 de agosto. Feliz mañana, buen provecho para cada uno de ustedes, amable audiencia.

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estamos en las 8 de la mañana con 57 minutos. Gracias por estar en sintonía. Una feliz mañana, bendiciones para todos los que están.

Vamos con una programación especial en esta mañana. En breve estarán en vivo a los amigos desde La Ceiba con la marimba alma sonora de mi tierra. A disfrutar a lo grande, una fecha muy importante hoy, martes 4 de agosto del año 2026. Bendiciones para cada uno de ustedes, amable audiencia, en la programación de este día. Tenemos música en marimba, música en acordeón a eso de las 13 horas, 1 de la tarde.

Saludo muy cordial para el profesor. Bueno, se nos escapa el nombre. Dice por acá, saludando el aniversario del personal y audiencia de FM Tierra, los 60 aniversario. Llevar educación, desarrollo, sano entretenimiento y espiritualidad de la región Chortí. Recordando con gratitud a su fundador, dice, laborantes y colaboradores a lo largo de toda la vida. Saludos, dice, gracias, profe. Vamos a por otros 60 años más, dice. Bendiciones, gracias.

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0: cordial saludo para la emisora Radio Chortí FM Tierra por estar cumpliendo sus 60 años de vida, ¿no? Es una gran proyección, es una gran bendición de Dios, porque tener un medio local pues es de suma importancia para el beneficio y el crecimiento y el desarrollo del municipio de Jocotán, ¿verdad? Porque ha despertado mucho la conciencia crítica pues a nuestros oyentes, ¿verdad? Entonces es un trabajo muy especial que la radio pues desenvuelve todos los días. Y es maravilloso pues sentirse uno contento, alegre, porque de verdad pues hoy las comunidades han crecido, han desarrollado, han despertado bastante, ¿verdad? Con el medio que se tuvo aquí, con la enseñanza de las escuelas radiofónicas, ¿verdad? El maestro en casa y otros medios que estuvieron el avance de poder educar y orientar pues a las comunidades, ¿verdad? No solo de Chiquimula, sino también de Zacapa, de Izabal, donde la radio pues estuvo presente dando ese testimonio de salir adelante, despertando pues con la alfabetización, ¿verdad? Ese es un proyecto maravilloso que despertó la conciencia crítica de las familias, ¿verdad? Eso vino a quitar el miedo, la vergüenza, el temor, ¿verdad? Las personas que se desarrollaban con sus hábitos que tenían, ¿verdad? En su mente, en su corazón, para poder divulgarlo pues al aire. Entonces creo que la radio pues ha hecho un papel muy fundamental en esta vida, ¿verdad? Y con esos 60 años pues yo no quisiera recordar esos momentos bonitos, preciosos del medio de comunicación social, ¿verdad? Yo recuerdo cuando empezaron a desfilar con antorchas, con ocote, un desfile de más de 4,000 personas, porque venían de San Juan, de Camotán, de Europa y de Jocotán, que el gentío, los promotores de radiación, pues, se organizaban y dijeron hacer un desfile por la alegría que había llegado este medio de comunicación social aquí a la radio de Jocotán. Entonces eso despertó un impacto muy grande, ¿no? En la sociedad campesina más que todo, ¿no? Porque ellos tuvieron el gusto y el honor de poderse desenvolverse en el crecimiento fundamental, tanto espiritualmente como materialmente. Entonces las dos opciones son interesantes, ¿verdad? Porque de solo lo espiritual se vive, pero también se necesita lo material para poder sobrevivir y salir adelante con la educación de la juventud, de los niños, de toda la familia. Entonces creo que eso fue lo maravilloso, ¿verdad? Total que la radio pues tuvo su época muy bonita y lo sigue teniendo, ¿verdad? Porque antes se soñaba tener un medio de comunicación con noticias, cadenas de otras emisoras afiliadas a la Federación Guatemalteca de Escuelas Radiofónicas. Entonces ese es un impacto ahorita, porque se escuchan noticias de otros países, ¿verdad? Lo que está pasando en el contexto de la realidad, ¿verdad? Entonces eso es lo que llama más, impacta más pues en nuestras comunidades, ¿verdad? Que la radio no está sola, ¿no? Tenemos un medio, una cadena a nivel internacional, y que eso motiva y anima pues a salir adelante con el desarrollo, el crecimiento de cada persona, de cada familia, de cada estudiante, ¿verdad? Que va desenvolviendo y creciendo, va y conociendo más las tecnologías diferentes que hay en esta sociedad.
1: Gracias, estamos en las 9 de la mañana con 13 minutos. Vamos a dar inicio en esta hora de la mañana. Muchísimas gracias por estar en sintonía. Una feliz mañana, bendiciones. Dice por acá, dice hola, muy buenos días. Saludos, Wilson, allá en Tinajas, de parte de Fabiola García, sintonizándolo. Buena mañana, bendiciones.

arrancamos, amigos y amigas, en esta mañana con la transmisión de esta programación especial en vivo y en directo. Toda la amable audiencia para quienes nos pueden visualizar en esta hora de la mañana. Transmitir en esta hora de la mañana con la marimba alma sonora de mi tierra.

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Bien, mis amigos, acá nosotros apoyando la radio Chortí, esperando que nosotros somos amigos de la radio Chortí. Así que invitaciones para todos los amigos que nos están ahí visualizando y a los amigos que están acá con nosotros, aquí también apoyando la radio, ¿verdad? Así que disfrutémoslo y si desean de echar su vueltecita. Así al corredor también, el que sea lejito, la cosa es que disfrutar la música, ¿verdad? Porque no es de todos los días. Así que mis amigos, aunque sea entre varón, pues lo podemos echar las vueltecitas así para disfrutar. Es un momento de alegría y no vamos a estar de todo el día, sino que somos par de horas. Así que mis amigos, saludos a la página Alma Sonora de mi tierra, saludos a todos mis amigos que me pueden visualizar. Así que saludos y bendiciones en diferentes partes, desde allá en los Estados Unidos. Así que saludos a todos los trabajadores de la radio Chortí. Bendiciones. Tal vez los que desean, pues al corredor así lejito pueden estar si desean. También tenemos productos, como vemos, no sé si miel de colmena y diferentes productos. Y también tenemos playera a la venta, el costo es de 75 quetzales. Así que colaboremos con la radio también, porque sabemos que la radio es lo mejor para nosotros. Y porque es complacencia lo que piden y ahí se los complacen. Ahí también hay playeras de diferentes precios, no sé, tal vez el hermano Salvador ahí está dispuesto. Así que compremos, los voy a... Aquí está la playerita, mire, yo ya compré uno, mire, bonita playera, ¿sí? Gorro, gorritos también, los que desean gorro, yo porque tengo sombrero, y los que desean gorro, pues, que compran sus gorritas ahí también, porque también es importante colaborar con la radio, así que vamos más con música.

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Vamos a ver, siento gracias a la sintonía en esta mañana. Saludos, dice por acá, dice Vázquez Flor, dice de dónde la marimba, desde la Ceiba, su chiquero. Feliz cumpleaños, Radio Chortí, dice Juan Hernández, bendiciones mi amigo. Feliz cumpleaños, dice Ramírez Filomena. Así que también Mari Gutiérrez, hola, feliz cumpleaños a la radio, dice gracias a sus 60 años. Así también gracias Elvin Hernández y también para Julián Álvarez, compláceme con la música triquitraca ese. Bueno, saluditos a Blanquita Ramírez, saludos, gracias, saluditos para los tocadores, dice.

Bueno, dice Julio Estigal. Bendiciones, saludos a todos los locutores. Dice que laboran en cordial saludo a Radio Chartí. Felicidades a sus 60 años. Felicidades a sus 60 años, dice por acá. Bueno, también a Pérez Mari. Gracias, Pérez Mari. Complázcame con la canción El Chubasco. Dice, saluditos, bendiciones. Saludos, Alex Ramírez. No hay bailes, no han comenzado los muchachos. Vamos a ir a comenzar nosotros. Julián Álvarez, ¿qué hora dejan de tocar hasta mediodía, mi amigo? Así también Gilberto Sontay de León, desde el occidente del país. Felicidades a la radio Chordios por sus 60 años, dicen. Así que gracias, Dean Hernández, gracias por estar en... haciendo otra misión, dice, bendiciones. Arturo Gerardo dice, hola, buenos días, feliz cumpleaños a nuestra radio. ¿Soy de dónde? Dice, por acá vamos a ver, de Jocotán, de Tesoro Abajo. Lo estoy viendo desde Ciudad Capital. Saluditos, gracias. ¿A qué horas va a terminar el baile? Hasta las 12 del mediodía. Rocaín Pérez, buenos días, amigo de las radios, por su aniversario y que cumpliendo muchísimos años más. Bendiciones, mi amigo Rocael. Así que Carlos Vázquez dice, muchas felicidades, Radio Chortí y FM Tierra. Así también por sus 60 años de vida radiofónica. Bendiciones, mi amigo. Rocaín Pérez visualizando la... en cabina de la radio, dice, Balán Estéreo. Bendiciones a Rocael Pérez en Balán Estéreo. Saluditos. Dice, Díaz, dice, se escucha perfecto. Gracias, mi amigo. Saluditos, bendiciones, dice Erwin Ramírez. Para los tocadores, aquí viendo en Suchiquer. Bendiciones a mis amigos, tenemos audiencia en Suchiquer. ¿Qué hora termina? Hasta las 12. Saraí López dice, hola, bonita transmisión, gracias. Y ya está quedando la radio, dice, ya viejita, 60 años, llegó la tercera edad, feliz día de sus 60 años. Gracias, mi amigo Vladi Ramírez, felicidades a Radio por FM Tierra, sus 60 años de vida, que Dios bendiga a la emisora y a sus trabajadores, que sigan adelante, gracias. Así también Julián Álvarez, pero no hay a quien está bailando. Van a empezar en dentro de un momento. Así que Vivis dice bendiciones a Nayín García, saluditos desde aquí de Tuticopote, Olopa. Bendiciones a todos los que están en sintonía. El saludo muy cordial en esta, ¿qué horas termina? Hasta las 12 del mediodía. Loquito Jerónimo y saluditos desde Amatillo, Jocotán. Bendiciones, saludos, gracias por su sintonía.

0: Buenos días a todos y a todas. Muchas gracias por estar hoy acá presente. Damos inauguración a este acto protocolario y para eso le vamos a dar el espacio al director de Radio Chortí FM Tierra, el profesor Mario Enrique.
1: Muy buenos días a todos, a todas las personas que nos están acompañando en esta mañana. Es una alegría para el equipo de Radio Chortí, para la parroquia, para la diócesis, para la Asociación Santiago Cotán también, contar con la presencia de cada uno de ustedes a este aniversario, a estas actividades que están programadas para esta mañana. Agradecerles esa presencia, sabemos que hay gente que viene desde muy lejano. Agradecer también esa presencia de los coros que vinieron desde muy temprano, la gente que nos está escuchando a través de la radio, a través de la página, a través de la aplicación también. Muchas gracias. Nos llena de alegría estar con cada uno de ustedes. Gracias a Dios que nos permite la luz de este nuevo día, esta hermosa mañana, este hermoso día, el Dios Sol que nos acompaña, nuestro Creador que nos ilumina entonces en esta hermosa mañana. Sean bienvenidos, bienvenidas a esta programación. Así que vamos a dejar a los compañeros también, agradecerle a Andrea que nos va a acompañar entonces, a todas las delegaciones que nos vienen acompañando desde los lejanos lugares de la Federación Guatemalteca de Escuelas Radiofónicas FEGER. Tenemos delegaciones para que ustedes lo puedan escuchar, vienen desde Colomba, Costa Cuca, Quetzaltenango, de Cabricán, Quetzaltenango, la radio que ustedes escuchaban antes, Radio MAM, a Estéreo Balam, la voz de Colomba en Colomba, Costa Cuca. Tenemos a la voz de Santiago Atitlán en Santiago Atitlán, Sololá, la Radio Balam, la Radio Nahualá en Nahualá, Sololá. También tenemos la Cultural Educativa de Chimaltenango. Ayer tuvimos la presencia de las autoridades indígenas de Palín también, que estuvieron con nosotros acompañándonos. Gracias a cada uno por ese esfuerzo. También a la Junta Directiva de la Federación Guatemalteca de Escuelas Radiofónicas, que es parte en la organización y el desarrollo de esta actividad. A su director ejecutivo, Walter Cook, licenciado Walter Cook, que está con nosotros los dos días acompañando. Gracias, Walter, por ese esfuerzo. Gracias al equipo de la coordinación de la Federación. Todos los quieren oír, los productores quieren conocer quién hace Mayacat, quién hace Junao. Aquí están con nosotros, ahí andan con nosotros, están acompañándonos en esta oportunidad. Gracias a cada uno de ustedes por su presencia, gracias a toda la gente que ha sido parte de esta actividad, los que están comprando su numerito, a los que nos han mandado su ofrenda económica también para celebrar esta actividad, todos los que son parte de esta. La radio es de ustedes, la radio está con ustedes y la radio seguirá con ustedes. 60 años, un proceso bastante, bastante largo, pero muy difícil también de llegar a esos 60 años. Sabemos que todo tiene sus caídas, sus altibajos, pero gracias a Dios, con la fe y la esperanza y el apoyo de cada uno de ustedes, seguiremos adelante. Bienvenidos y bienvenidas a esta fiesta de hoy.
2: Fuertes aplausos para el profesor Mario Enrique Amador, director ejecutivo de Radio Chortí FM Tierra. Vamos a llamar a las delegaciones que están presentes el día de hoy, Andrea.
0: Bueno, agradecemos también la invitación de Radio Chortí FM Tierra, como ya lo había mencionado el director. Vienen varias delegaciones de diferentes territorios que nos están acompañando, entonces queremos invitar a los y las compañeras que vienen para que nos podamos ir acercando y ir presentándonos a las audiencias también, a las personas que nos escuchan. Como bien decía el director, pues también están aquí quienes producen los diferentes programas que ustedes han estado escuchando a lo largo de estos años. Entonces queremos invitar a la delegación de, vamos a ver quién anda por acá cerca, a la delegación de Radio Balam Estéreo desde Cabricán, Quetzaltenango, para que pueda pasar a saludar a la audiencia de Radio Chortí FM Tierra. Ahí nos va a acompañar Herminio Pérez, que él es el presidente de la Asociación Cultural Mama Kumam. Don Herminio, bienvenido a los micrófonos de Radio Chortí FM Tierra.
3: 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No van a pensar que voy a continuar todavía con el MAM, no. Solo es para introducir, solo para picarles a ustedes un poco de la importancia de nuestro idioma en los medios de comunicación. Soy Herminio Pérez y mis compañeros andan ahí dándonos su vueltecita y entonces soy el presidente de la Asociación Cultural MAM Acumán de Cabricán. Igual, pues ya cumplimos 51 años. Nos sentimos orgullosos de tener hermanas en los como medios de comunicación, en el caso de ustedes, como Radio Chortí, hace un par de años, hoy FM Tierra. Igual nosotros pasamos ese proceso, éramos Radio MAM. Y Radio MAM se debió porque la comunidad, el pueblo, el departamento, es una comunidad lingüística MAM, que por eso le pusimos el nombre de Radio MAM. Ustedes le pusieron en honor a los Chortí, Radio Chortí. Hoy es FM Tierra, pero sigue siendo la misma Radio Chortí. Nosotros seguimos siendo Radio MAM, hoy Balam Estéreo. Y Balam Estéreo le pusimos en honor a nuestro gran héroe, a nuestro gran príncipe Caibí Balam. Fue quien enfrentó a los españoles en aquel tiempo. Pero bueno, lo más importante es estar y convivir con ustedes acá, justamente en nombre de nuestra asociación cultural MAM Acumán. Voy a hacer una consulta aquí a oído. Ah, bueno, entonces ya hay otro, algo que hacer más tarde. A ustedes gracias, que los invitamos y las invitamos a que ustedes sigan escuchando. Algunos tal vez solo oyen porque están trabajando, otros tienen que escuchar Radio FM Tierra, porque lo que aquí la radio da es orientación para nosotros, es información para nosotros, es música para entretenernos en la cocina, en el campo o en los medios de transporte. Así que a todos ustedes, personal, director, felicitaciones, a ustedes, especialmente a los oyentes de la radio, porque por ustedes es que está la radio. Si ustedes no hubieran quienes escuchan la radio, no tiene sentido tener una radio. Así que felicitaciones a todos y especialmente a quienes tienen el motor en sus manos. Muchas gracias por la oportunidad.
0: Muchas gracias, don Herminio. Fuertes aplausos a don Herminio Pérez, que viene en representación de Radio MAM Acumán.
4: Continuamos con la presentación de las delegaciones. Vamos a ser un poquito breves. Únicamente los vamos a presentar porque más adelantito vamos a tener una entrega de un recuerdo. Entonces va a ser el espacio para poder darle el saludo especial a la radio. Entonces pedimos a la delegación de Radio La Voz de Colomba en Colomba, Costa Cuca, Quetzaltenango. Vamos a conocer doña Gloria, ella es parte de La Voz de Colomba.
0: Y doña Gloria también ha estado participando en las diferentes redes de comunicación, como la red de periodistas Mayacat, como también la red de comunicadoras indígenas Junnaoj. Y pues ella hoy nos está acompañando acá para poder celebrar esos 60 años de Radio Chortí FM Tierra.
4: También damos la bienvenida a La Voz de Atitlán en Santiago Atitlán Sololá. Por acá se encuentra Diego.
0: Sí, Diego, comentarles que es el director de la radio La Voz de Atitlán, y él también nos está acompañando. Tal vez nos vamos corriendo ahí para que las personas también que nos están viendo por medio de las redes sociales puedan también ponerle rostro a esas voces que muchas veces solo las escuchamos por las ondas sonoras.
4: Muy bien, y así mismo damos la más cordial bienvenida a Radio Nahual Estéreo en Nahualá, Sololá.
0: Ahí viene nuestra compañera Lourdes Choc. quien es directora de Radio Nahual Estéreo. También Lourdes ha estado participando en la red de comunicadoras indígenas Jungnaoj y actualmente también tiene representación en la junta directiva de FEJER.
4: Sí, de hecho, las tres personas que están por acá forman parte de la junta directiva de la Federación Guatemalteca de Escuelas Radiofónicas FEJER, pues quien es la que hace pues la cadena de radio que existe a nivel nacional. Damos la más cordial bienvenida también a Radio Cultural y Educativa.
0: Le pedimos ahí a un delegado de Radio Cultural y Educativa y nos va a acompañar Maynor, quien Maynor también es colaborador de la red Mayacat. Para quienes escuchan y sintonizan el noticiero Mayacat, Maynor nos reporta desde el municipio de Patzún, Chimaltenango, y también es colaborador de la Radio Cultural y Educativa. Muchas gracias. También
4: queremos darle la más cordial bienvenida a todo el personal de la Federación Guatemalteca de Escuelas Radiofónicas FEJER, a Juan Pablo Montenegro, conductor del noticiero Mayacat, informando desde los territorios. También damos la más cordial bienvenida a Marco Antonio Hernández, él es también parte del equipo de Mayacat. ¿Quiénes más andan, André?
0: Perdón, me voy a subir por acá para no tener. Y también aquí la compañera de la cámara, quienes podemos levantar la mano, ella es Mariana Sinay, que también es reportera. Que también es reportera del noticiero intercultural FEJER Mayacat. Por allá vamos a encontrar al director ejecutivo Walter Emilio Cook. Ahí vamos a poder encontrar a las compañeras también, quienes producen.
4: Yo sugiero que pase acá Walter para que las personas también puedan conocerlo, puedan saludarlo cuando lo encuentran en la calle, ya sepan quién es.
0: Y le pidan ahí una foto, un autógrafo.
4: El licenciado Walter Cook, bienvenido. También pedimos a este escenario a Ángela Cook, ella es coordinadora de la red Jungnaoj, Andrea.
0: Sí, así es.

0: Fejer y que también
1: pasen al frente.
0: Vamos a invitar ahí a los compañeros para que podamos pasar al frente y también...
1: Vamos a tener una foto de recuerdo acá de todo el personal de...
0: No sé si hay alguien
1: que... integra la Federación Guatemalteca de Escuelas Radiofónicas. También pedimos a don Herminio, al profesor Mario Enrique, para que se puedan unir. Vamos a hacer una fotografía. Tal vez nos apoya Jocelyn. Jocelyn o Carolina. Señor Yesenia. Bueno, saludamos a todos los amigos y amigas que nos sintonizan a través de la 95.9, acompañándoles a esta hora de la mañana en el marco de la celebración de los 60 años de Radio Chortí FM Tierra y los 24 años del programa Iglesia Peregrina. El programa Iglesia Peregrina llega todos los días en horarios de 9 a 10 de la mañana y de 2 a 3 de la tarde. En la conducción, nuestro compañero Salvador Ramírez. Hoy estamos de fiesta celebrando pues esta fecha especial. Vamos a hacer la fotografía de los 60 años. Conocen todo el equipo de Mayacat, todo el equipo de la Federación Guatemalteca de Escuelas Radiofónicas, el equipo de Jungnao. Ellas son productoras y productores de programas, de videos, pues suben siempre contenido en las plataformas digitales de Fejer, de Jungnao, de Mayacat, y les invitamos a que los puedan seguir también en sus diferentes plataformas.
0: Bueno, y ahora también vamos a agradecer a quienes están acá hoy compartiendo, y para eso, pues, como podrán observar alrededor de esta, de este, de...

0: productos de primera necesidad. Y pues este es también un espacio para compartir, para poder compartir, celebrar también a la radio. También allá con Amanda también pueden adquirir los premios para la rifa, que luego tipo mediodía vamos a estar rifando la refrigeradora que ustedes pueden observar por ahí. Así que adquieran sus números para que también, ya sea que alguien de por aquí pueda salir beneficiado con la refrigeradora.
1: Vamos a hacer un pequeño recorrido por el mercadito Chortilla, así hemos denominado esta actividad, para que brevemente nos expliquen qué es lo que están vendiendo. Vamos a iniciar acá con Salvador Ramírez. ¿Qué podemos encontrar en esta área?
2: Gracias a él. Aquí tenemos la venta de las playeras a un precio de 75 quetzales. Y también tenemos las gorritas, también un precio de 100 quetzales.
1: Muy bien, muchas gracias. Por acá también se encuentra Mercadito San Antonio. Pueden apreciar que podemos encontrar plantas, espada de San Miguel, sábila, jengibre. Este le llaman palo de pisto, árbol de pisto, algo así. Pueden también llevárselo. Acá les estará atendiendo don Antonio Recinos. Y vamos a recorrer también, si nos acompaña Andrea, vamos a recorrer por acá, se encuentra doña Marta Hernández, ella es productora de la comunidad de Morola, Camotán, bienvenida. ¿Nos puede comentar qué es lo que trae en esta oportunidad para exponer y vender?
3: Bien, buenos días a todos los que nos están viendo acá y a todos los que nos escuchan. Aquí nada más, ¿verdad?, le venimos a ofrecer un poco de frijoles que cosechamos con las prácticas ASA y este café en oro y este café molido, ¿verdad?, este 100% natural, ¿verdad? Entonces eso es lo que le podemos ofrecer un poco acá por si gustan, ¿verdad? Entonces, ajá, aquí un poco de yuca por si alguien quiere refaccionar, también ahí lo tenemos, ¿verdad? Entonces, aquí los invitamos a que pasen a ver el público que está acá presente, ¿verdad? Entonces, muchas gracias por la invitación que nos hacen el personal de Radio Chortilla.
1: Y bien, bueno, muchas gracias.
0: Ahora nos vamos a trasladar a las bolsitas y la compañera viene desde Olopa para que nos pueda también compartir con la audiencia cuál es el producto que nos ofrece.
4: Pues, buenos días a todos. Mi nombre es Pascual Alonso Ramírez y soy de la comunidad de Tituque, del municipio de Olopa. Y acá pues estoy representando al grupo de artesanos. Tenemos artesanías de maguey, tenemos cartuchera, canastas de rombo. Y también tengo bolsas tradicionales, el precio está a 100 quetzales cada uno y las canastas pues están a 175 y 200.
1: Bueno, muchas gracias. Doña Pascuala, ya saben, pueden adquirir los productos que ella trae, son productos únicos que se producen acá en la región Chortí, pintados con tintes naturales o pinturas naturales y tejidos con la famosa pila de maguey. También vamos a hacer el recorrido acá por las, bueno, por donde se encuentra Menachor. Dice que en medicinas es lo mejor, dice. Bienvenida a Radio Chortilla FM Tierra. Platícanos un poco acerca de los productos que el día de hoy trajo para la venta.
5: 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Pues aquí les traemos un poquito de todo. 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
1: Bueno, se pueden abocar con señor Maura de Medicina Natural Chortí Menachor. También está por acá don Diego. Él trajo diferentes productos desde Santiago Atitlán. ¿Qué podemos encontrar en este stand?
6: Gracias, compañero. Bueno, buenos días al pueblo Chortí, que seguramente también hay participación de muchas comunidades celebrando juntos este gran aniversario, 60 años de Radio FM Tierra. Un saludo desde Santiago Atitlán. Bueno, aquí traigo un pequeño mostreo. Nosotros vendemos joyas, plata, oro también, pero aquí solo traigo un pequeño mostreo de plata. Entonces, donde puede encontrar cadenas, también anillos, aretes, pulseras, también es lo poco que traigo, pero para un muestreo nomás, ¿verdad? Pueden aprovechar primer día y último día que va a encontrar esta oferta. Muchas gracias, sean bienvenidos y bienvenidas.
1: Bien, muchas gracias a don Diego ahí por traer también sus productos a la venta. Bueno, agradecimientos muy especiales a todas las personas que han venido al mercadito ASA o al mercadito Chortí para poder vender sus productos cosechados naturalmente. En el caso de doña Marta Hernández viene desde la comunidad de Morola, para que ustedes se hagan una idea. Es una de las comunidades más altas del municipio de Camotán, ubicado más o menos a unos 30, 35 kilómetros de acá del área urbana de Jocotán, y está en el límite entre la frontera con Honduras. Es para que se haga la idea desde dónde viene doña Marta. Muchas gracias por estar en sintonía de la 95.9. Un saludo muy especial también para todas las personas que nos visualizan a través de las diferentes plataformas digitales que el día de hoy están dando de cobertura a esta actividad. Vamos a seguir con nuestra agenda y les dejamos en la animación con la marimba Alma Regional Sonora de mi Tierra. Así que se quedan con ellos para poder disfrutar, para poder bailar en estos 60 años de Radio Chortí FM Tierra. Si quieren parejas, pues por acá estoy disponible. Hace mentiras. Pueden empezar ya a disfrutar de este momento especial para ustedes, ¿verdad? Los dejamos con Alma Sonora de mi Tierra.

las actividades en el marco de la celebración de los 60 años de Radio Chortí FM Tierra 95.9. Invitándoles también para que si usted se encuentra en cercanías de la radio, pueda venir a comprar productos acá en el Mercadito Chortí, en el marco también de la celebración de los 60 años de FM Tierra. Por acá podemos encontrar frijol maduro, café, café en pergamino, molido. Y también podemos encontrar productos elaborados con material de maguey, hermosas bolsas. Por acá anda señora Amanda Carrera también, quien está interesada en uno de estos productos. Muchas gracias por estar en sintonía de esta emisora Radio Chortí FM Tierra 95.9. Vamos a acercarnos también por el puesto de venta de medicina natural Chortí. Para ver qué productos hay disponibles todavía. Si usted quiere encontrar miel de abeja, por acá hay miel de abeja. Quieren encontrar shampoo de sábila, también hay shampoo.

0: Bueno, agradecemos a don Gregorio Pérez. Él es un productor de la comunidad de Xupaca Motán. Siempre ha participado en los mercaditos de Radio Chortí FM Tierra, pero en esta oportunidad dice que no vino a vender, sino que vino a compartir una refacción exclusivamente para el personal de la Federación Guatemalteca de Escuelas Radiofónicas FEGER. Agradecemos a don Gregorio Pérez y su familia por ese gesto tan hermoso de poder compartir también parte de lo que la tierra le brinda, poder compartir de elotitos, compartir de atol con el personal de la Federación Guatemalteca de Escuelas Radiofónicas FEGER. Bueno, nosotros vamos a continuar con nuestro programa en este 4 de agosto que celebramos los 60 años de la Federación Guatemalteca de Escuelas Radiofónicas FEGER. Vamos a proceder con la entrega de premios a oyentes del programa Con los Pies en la Tierra, quienes han estado presentes escuchando los programas, los diferentes temas que se abordan relacionados a las buenas prácticas agrícolas. Y vamos a llamar hasta este lugar a doña Gloria Pérez, que nos estará acompañando en esta. Doña Gloria Morales, ya estamos cambiando apellido. Desde Colombo, Costa Coca, nos estará apoyando en la entrega de estos premios. Bienvenida, doña Gloria.
1: Gracias, compañero Isael. El saludo muy especial para Radio Chortí FM Tierra. Felicidades, que cumplan muchos años más a todo el pueblo chortí. También nuestro saludo a nombre de Radio La Voz de Colomba y de la Junta Directiva de la Federación Guatemalteca de Escuelas Radiofónicas FEGER. Así es de que aprovechamos el tiempo para poder llevar a cabo otra de las actividades con motivo del 60 aniversario de nuestra hermana Radio Chortí FM Tierra en la región del oriente de este país. Buen provecho para los que están disfrutando de los deliciosos elotes, también de los chepitos y del atol. Dice que está buenísimo. Buen provecho a todos los comunicadores. Estamos ya para poder realizar esta premiación y llamamos a Anastasio Méndez
0: de Tuticopote,
1: ajá, ganador de una mochila, dice. Bueno, aplausos para el ganador de una mochila para fumigar.
0: Don Anastasio.
1: Don Anastasio, que pase por acá, por favor. ¿Dónde está don Anastasio? Gracias, gracias a los camarógrafos que están realizando la grabación de esta actividad. Bueno, ya se acerca don Anastasio.
0: Uno de los programas Con los Pies en la Tierra, que fue el feliz ganador. Vamos a dar el espacio al profesor Mario Enrique para que pueda hacer entrega de este premio.
2: Bien, vamos a entregar entonces al ganador en esta oportunidad, creo que es de proyecto Agua y Suelo para la Agricultura ASA. El premio es de una bomba Protecno. No sé si anda aquí el de Tuticopote, ¿va? Anastasio.
1: Don Anastasio, si se acerca para hacer la entrega de su premio, por favor.
2: Si no vino, qué bueno.
1: Se reserva para el año siguiente.
2: El siguiente año.
1: Muy bien, ahora corresponde.
0: Don Anastasio a la una, don Anastasio a las dos, don Anastasio a las tres. No apareció.
2: Ni a las tres va a aparecer.
0: Bueno, también llamamos a Hermelinda Gutiérrez de Río Arriba, San Juan Ermita. Ella se hizo acreedor de un barril para llenar agua. Se encuentra doña Hermelinda Gutiérrez. Bueno, le vamos a dar ahí las palabras para que nos cuente su experiencia relacionado a las buenas prácticas agrícolas que ella utiliza para poder producir sus productos de granos básicos. Bienvenido, bienvenida a Radio Chortí.
3: Bien, tengan todos un buen día. Primero, darle gracias a Dios por la oportunidad que nos da en este día de estar aquí presente en los 60 años de Radio Chortí. y les agradecemos a todos los locutores de esta radio. Bueno, mi recomendación es que escuchen todos el programa de Con los Pies en la Tierra, que ahí aprendemos bastante, y lo que nosotros no sabemos, ahí lo podemos aprender. Porque yo antes en mi cultivo, a veces no le entendía, va para cultivar, pero ahora que estoy aprendiendo más con el programa de Con los Pies en la Tierra, tengo bastante experiencia. Y solo estas son mis palabras y gracias.
0: Agradecimientos entonces a Hermelinda Gutiérrez, ella es de El Salvador.
4: Doña Hermelinda. Así que reciba ya su barril para depósito de agua. Que el próximo año estaremos comiendo elote por parte de ella. Hoy por parte de don Gregorio.
5: Hacemos el llamado para otra ganadora, también Emma Gutiérrez. Así es de que pase Emma Gutiérrez, por favor. Bueno, toda esa alegría en esta oportunidad cuando Radio FM Tierra está cumpliendo 60 años. Hacemos el llamado a Emma Gutiérrez.
0: Ella es originaria de la comunidad de Talco, Tisipe, Camotán. Se encuentra Emma Gutiérrez.
5: Emma a la una.
0: Emma a las dos.
5: Y Emma a las tres.
0: No vino.
5: Es ganadora de una canasta. ¿Dónde está Emma Gutiérrez?
0: Bueno, vamos a proceder entonces a la entrega del siguiente premio. También es una canasta de víveres. ¿Quién es la siguiente ganadora, doña?
5: Ganador, el compañero es Wilson Gustavo.
0: Wilson Gustavo, ¿de dónde? De Tunucó Arriba, Ocotán.
5: Wilson Gustavo.
0: Wilson de Tunucó Arriba. Bueno, yo creo que los premios se van a quedar acá en la radio. Se había planificado la entrega de estos premios para el día de hoy en el marco de la celebración de los 60 años de Radio Chortí. ¿Se encuentra don Wilson?
5: Wilson Gustavo.
0: ¿Quién es? No, bueno. Entonces se quedan los premios, vamos a proceder con el siguiente punto de la agenda, doña Gloria.
5: Muy bien. Es el momento de proceder con los reconocimientos, así de que pedimos que se realice el llamado correspondiente para este momento también importante dentro de la vida radial.
0: Antes de continuar, se encuentra don Anastasio por acá. Pase adelante. Le encargamos ahí que traiga su DPI para corroborar que es el ganador del programa Con los Pies en la Tierra. Él es de Tuticopote, Olopa. 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Entonces llamamos a don Anastasio Méndez, él es ganador de la bomba mochilera. Pase adelante por acá, le vamos a entregar su premio. Vamos a corroborar ahí que sean los datos. Y sí, se llama don Anastasio Méndez Pérez. Muy bien. Él ha sido el feliz ganador de esta preciosa bomba. Gracias por esa preferencia a los programas Con los Pies en la Tierra. 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Vamos a escuchar a don Anastasio para que nos cuente su experiencia relacionado a las buenas prácticas agrícolas. Bienvenido.
6: Bien, buenos días a todos. Quiero agradecerles a todos ustedes por venir a participar y a llevar los 60 años del servicio de la radio. Gracias a Dios y a todos los compañeros que siempre llevan el proceso de la radio. Y quiero decirles que estoy agradecido con Dios y con todo. Ya los compañeros se presentaban ahí como personajes de estar trabajando en la radio. Bueno, yo para poder participar de esta actividad y para salir premiado, seguramente era, mi respuesta era como tener un grupo de ahorro en la comunidad en donde yo vivo. Bueno, la respuesta era como, ¿cómo es representar o planear o tener un grupo de ahorro y que se llama GAP? Entonces, mi respuesta fue de que estar organizado siempre, planear y decidir y estar de acuerdo y mantener el ahorro que siempre el grupo decide. Yo llevo trabajando como 4 años de estar permaneciendo en un grupo de ahorro. Pero también me gusta también el trabajo agrícola. Siempre hacemos el maíz, el frijol. Siempre trabajamos en el banano y en el café. Cuando el café estamos esperando a que llegue la cosecha, siempre trabajamos en hortalizas. Y así sucesivamente estamos trabajando en ahorros y en agrícola. Así es que muchas gracias a todos. Que el Señor me los bendiga.

Bueno, gracias a la participación del ganador, que muy alegremente se lleva esta bomba que va a servir para el trabajo agrícola. 60 años de Radio Chortí FM Tierra, presentes todo lo que se refiere a la audiencia de esta emisora. Y también se tienen playeras,

0: programa o el noticiero intercultural Mayacat, pues ya me habrán escuchado en algunas notas. Qué alegría poder compartir 60 años de la radio Chortí FM Tierra. Es muy alegre y poder ver la unión y la colectividad que hay en este espacio. Es muy agradable y es como un abrazo al corazón, al alma, al espíritu. Gracias por recibirnos en su tierra, en su espacio, y pues siempre bienvenidos a la radio. Hay un dato importante que ayer me sorprendió, que acá reciben correspondencia, ustedes pueden mandar sus mensajes y eso permite que se puedan seguir comunicando a través de la radio. Eso es muy bonito, que ustedes recuerden a las personas que están lejos o no pueden ver físicamente todos los días, pues la radio siempre nos permite poder tener esa conexión y ese espacio. Así que viva la radio y que vivan todos los compas que hacen comunicación.
1: Muchas gracias, Carolina.
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1: Pedimos al director ejecutivo, ¿sí?
3: Una buena mañana para cada uno de ustedes, amigas y amigos, quienes nos están viendo a través de la cuenta de Facebook de FM Tierra. Yo vengo de Nahualá, Sololá, de la emisora La Voz de Nahualá antes, pero ahora es Nahual Estéreo. Nuevamente las felicitaciones a nuestra emisora. Por favor, profe, la entregamos al nombre de la Junta Directiva, el equipo de FEGER. ¡Aplausos!
4: Muchas gracias, Mario, por la oportunidad que nos dan de estar acá con ustedes compartiendo. De verdad, nos da mucha alegría, lo decía ayer, mucha alegría estar acá en el pueblo Chortí y sobre todo pues tener este espacio de convivencia. Al final, la radio es esa también, espacio de convivencia, espacio de poner marimba. Yo siempre le he dicho, el pueblo maya lleva 500 años sufriendo, pero siempre, siempre buscamos un espacio para festejar, para bailar. Y miren, hoy estamos bailando, olvidándonos un poco de las penas, ¿verdad? Entonces, muchas gracias también a Radio Chortí. Quiero agradecer también a don Gregorio, de verdad, muchas gracias, don Gregorio, por ese gesto de traernos la refacción. Y qué bueno saber que es su cosecha, ¿verdad? La cosecha que nos está compartiendo. Sin duda, sabemos que eso también va a ser mucha abundancia para don Gregorio y para su familia. Muchas gracias, Mario, nuevamente.
1: Bueno, agradecemos a la Federación Guatemalteca de Escuelas Radiofónicas FEGER, a la Junta Directiva, por ese reconocimiento especial al trabajo que realiza Radio Chortí FM Tierra acá en nuestro territorio. Continuamos con la entrega de reconocimientos, doña Gloria.
5: Muy bien, felicidades a la Federación y a todas sus emisoras. Le corresponde recibir a Radio Sistemas Tezulotlán y a Estéreo Gerardi en Cobán Alta Verapaz. Quien pudiera recibirlo en lugar de nuestros compañeros de allá del norte de Guatemala. Alguien de la Federación que reciba el presente, por favor. Bueno, aplausos ahí para la recepción de este reconocimiento.
1: Bueno, muchas gracias. También llevamos hasta este escenario a Radio La Voz de Colomba en Colomba, Costa Cuca, Quetzaltenango, y ella es doña Gloria Morales. Este reconocimiento especial con mucho cariño de parte de Radio Chortí en el marco de los 60 años de nuestra emisora.
5: Gracias, Isael. Nuevamente el agradecimiento para la compañera Radio Chortí FM Tierra por este reconocimiento, un bonito recuerdo que me llevo desde este lugar, y gracias por todo este trabajo comunicativo que realiza don Mario y también todo el equipo que le acompaña. Pueblo Chortí, muchas felicidades, es su emisora, sigan escuchándola, apoyándola para seguir teniendo muchos años más para adelante. Felicidades.
1: Muchas gracias, doña Gloria. Seguimos con la entrega de estos recuerdos en el marco de los 60 años y llamamos a Radio La Voz de Atitlán en Santiago Atitlán, Sololá.
6: Escol Avera, Chupam Sabra Juntanamet, Anani Pinat Chupam Juntanamet Sotjil con la Chuchilla. Un saludo cordial, afectuoso a todas las personas quienes escuchan seguramente diario La Voz de Atitlán. Yo vengo desde Santiago Atitlán, departamento de Sololá, en la orilla de un hermoso lago y entre los tres gigantescos volcanes. Vivimos casi en el paraíso porque ahí ni calor ni frío, estamos en un clima templado, del cual nosotros estamos orgullosos y pertenezco también a La Voz de Atitlán. Muchas gracias a la Radio Chortí, FM Tierra. Felicitamos a todo el personal que hacen de la radio, ¿verdad?, que se escuche. Yo creo que los que hacemos comunicación comunitaria, hacemos para el bien de nuestra querida patria Guatemala. Bendiciones, queridos hermanos y hermanas, y muchas gracias por este regalo, muy, muy amable. Gracias.
5: Bien, gracias por los aplausos, gracias al compañero de radio La Voz de Atitlán.
7: Antes de continuar, queremos recordarle a nuestra audiencia, a los que están presentes, que por este lado tenemos a la venta playeras y gorras, si quisieran llevarse un recuerdo también en el marco de los 60 años de Radio Chortí. Ahí los atenderá muy amablemente don Abraham Súchite.
5: Proseguimos con la entrega de reconocimientos a la compañera directora de Radio Nahual Estéreo, Lourdes, por favor, preséntese a este lugar. Le van a imponer el premio. Aplausos, por favor. Gracias, gracias. Estamos muy contentos. Pues nuevamente, gracias por este aprecio, obsequio. Lo llevaremos en nuestra radio y de verdad estoy feliz, solo que aquí sí hace calor, va de sudar y sudar. Regresaremos deshidratados y deshidratadas, pero somos... estamos compartiendo la felicidad con los 60 años de FM Tierra. Gracias.
7: Muchas gracias a Lourdes. Ella también es parte de la Junta Directiva de PECAR. Seguimos con la entrega de estos reconocimientos. Llamamos a parte de Radio Balán Estéreo en Cabricán, Quetzaltenango. Pase adelante don Herminio.
5: Va a llevar doble sombrero. Que ya trae uno.
7: Con mucho cariño de parte de Radio Chortí para Radio Balán Estéreo de Cabricán, Quetzaltenango.
8: Bueno, le pregunté a un cuate hace un par de meses: ¿vos cómo te sentís? Le dije: muy bien. Me dijo: pues no estás bien, le dije. ¿Por qué? ¿Por qué? Me dijo. ¿Por qué le dije que no estaba bien? Cuando uno dice: ¿qué tal estás vos? Muy bien, mano. Estoy tranquilo, de feliz. Me dijo: muy bien. Bueno, estaba bien, ¿verdad? No estaba bien. Entonces, una fiesta debe sentirse, debe saborearse con todo y todo, y uno tiene que estar feliz. Y me pongo este sombrero sobre esto porque todavía sirve un poquito más. Y cuando tengo la oportunidad de viajar al extranjero, me lo voy a llevar para decir que somos parte de una gran familia a nivel nacional, y nuestro saludo para la parte norte, sur, oriente y occidente. Dejo dirigir para un mensaje previo a entregar este reconocimiento también a FM Tierra.
9: Nuevamente, buenos días, hermano de Chortí. Nosotros venimos en nombre de la Asociación Cultural Mam Acuam y de Balam Estéreo y del pueblo de Cabricán. reciben nuestro saludo. Felicitaciones Mario y al pueblo Chortí, que son los que escuchan la radio. El pueblo es el que hace la radio. Nosotros somos un medio que coordinamos todas las actividades a través de la radio. Nada más un saludo, de verdad. El proyecto de Mayacat, yo los felicito a los periodistas que se entreguen allá en los rincones de nuestro país de Guatemala, que si alguien no lo ha conocido, ha escuchado, pues yo estuve en la junta directiva 4 años y en ese tiempo cuando nosotros estuvimos logramos ese proyecto Mayacat. Así que felicitaciones a los periodistas y locutores de Radio Chortí. Un aplauso, pues. Felicitaciones. El creador y formador nos sigue bendiciendo. Arminio.
8: Igual, pues, honor a quien honor se merece. Radio Chortí por 60 años. Vamos a pedir aquí a Vigilio que nos lo ponga así. Y vamos a leer. Dice así, la Asociación Cultural MAM ACUMAM, su emisora Balam Estéreo y Balam TV felicitan a Radio Chortí FM Tierra por cumplir sus 60 años de labor en la orientación, información y entretenimiento de la audiencia para el buen vivir de los pueblos. Es nuestra lucha en las 8 emisoras que conformamos la Federación Guatemalteca de Escuelas Radiofónicas. Fejer, así que tiene ahí en el fondo para que ustedes, los que están lejos no lo miren, pero a Mario sí lo miren muy bien lo que está en el fondo. Siempre a nivel nacional se había valorado, se había renombrado a Tecumán. Nosotros no descartamos a Tecumán porque es, también fue un personaje importante en la historia del pueblo maya quiché. Pero cada uno de nosotros también como pueblo maya mam, nosotros también tenemos nuestro príncipe, nuestro héroe, que es Caimí Balam, que justamente lo que está aquí en el fondo. Si nosotros no damos importancia a nuestros luchadores, a quienes también fueron sacrificados en tiempo de la invasión, en tiempo, dicen, de la conquista, pero no fue la conquista, la invasión, entonces por eso está soportada aquí. Y la imagen del libro, porque estos 60 años se queda en las páginas de la historia de radio, Chortí o FM Tierra. Pero ¿qué más? Ojalá que estos 60 años también queden en el corazón de cada uno de ustedes que son oyentes de la FM Tierra. Adelante, porque tenemos mucho, mucho que recorrer también. Felicitaciones Mario, con todo el personal que está acá. Y entonces le dejamos esto para que ustedes ahí, a ver si nos toman una foto ahí para que cuando alguien diga, ah, es que ustedes estuvieron en la radio FM Tierra. Muchas gracias por la foto, muchas gracias a todos y muchas gracias por el sombrero que lo vamos a llevar ahí en Acumán Capitán. Gracias Mario, gracias a todos y a seguir gozando la fiesta.
7: Bueno, muchas gracias ahí por las palabras de don Herminio y el personal también de Estéreo Balam, de Cablicán Quetzaltenango, doña Yolanda.
10: Seguimos haciendo el llamado para estos reconocimientos.

0: Sí, sí, vaig guatalàs sortí. 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Un saludo para el pueblo chortí, un pueblo luchador. Y qué alegría es estar y convivir con ustedes. Una cosa es escuchar la historia del pueblo chortí y otra cosa es convivir con la gente chortí. Este breve espacio que compartimos con ustedes, tuve la dicha ya de comunicarme con algunos hermanos chortí y de veras se siente la alegría de ellos, ya comparten su felicidad por los 60 años de esta emisora. Yo les preguntaba cómo se siente, dónde viene, y abren su corazón. Es una gente linda. Para mí ha sido un gran honor estar conviviendo con ustedes. Y aprovechamos, traemos un saludo de parte del pueblo cacchiquel. Somos parte de la radio cultural y educativa de Patzún de mis recuerdos, de la tierra del girasol. Así que muchísimas gracias por este recuerdo. Llevaremos en el corazón este recuerdo de ustedes, hermanos. Ustedes son los que hacen feliz a un comunicador. Alguien me decía cuando yo transmitía un programa en la radio, suena el teléfono y me dice: amigo, aquí estás con nosotros. Nosotros estamos cansando nuestra milpa, pero aquí estás con nosotros. Es una gran alegría. Palabras que animan a uno que encerrado en una cabina, como que si estuviera solo, pero cuando escucha estas llamadas lo animan. Es una bendición estar comunicándonos como locutores y el pueblo. Seguramente, compañeros de esta radio, han pasado momentos inolvidables en la vida por una llamada, por una visita, y qué más puedo decir. Gracias, pueblo chortí. Adelante. A la radio, a los que están al frente, ánimo. La radio debe seguir llevando alegría, bendición, información y mucho más. Gracias, a nombre de Radio Cultural y Educativa.
1: Gracias. Muchas gracias. Gracias, gracias por los aplausos. Proseguimos con los reconocimientos. Es momento también de poder llamar a Amanda Carrera, por favor.
2: Señora Amanda Carrera.
1: Señora Amanda Carrera.
2: Más adelante le vamos a hacer entrega de un recuerdo de los 60 años de Radio Chortí FM Tierra 95.9 y 24 años programa Iglesia Peregrina. Un día como hoy, pero en 1966, sale por primera vez al aire Radio Chortí FM Tierra, y desde ese entonces vive en el corazón de las personas que habitamos en este territorio de Chortí. Bienvenida, señora Carrera.
1: Momentos en que el director de esta emisora, gracias, gracias por los aplausos.
3: Yo estoy más que emocionada, imagínense. Bueno, todo el tiempo, los últimos tiempos que yo colaboro de nuevo con nuestra querida radio. Entonces, cuando entro por ahí, pues no puedo evitar evocar los 70 y 80 y tantos que yo estuve aquí, bueno, con los demás compañeros, sacando el trabajo, y bueno, salimos por las razones que muchos conocen. Y bueno, cuando me invitan a colaborar de nuevo así con un programa, bueno, pues yo digo, soy una privilegiada en estos momentos poder siempre tener ese contacto con la gente de Radio Chortí, ¿verdad? Y bueno, ¿qué me voy a decir? Agradecerle a la vida y a todos ustedes que están acompañando hoy, bueno, este nuevo año de vida de Radio Chortí. Y a los compañeros, a Mario, a Isabel.

0: Miguel, a José María, a Salva, a Amanda, a todos ellos que son los que sacan el trabajo de todos los días, ¿verdad? Muchas gracias por acompañarnos, a los compañeros y compañeras de FG de las diferentes radios, amigas.
1: Bueno, muchas gracias a señora Amanda, ella es parte del colectivo de lectura de mujeres feministas. También llamamos en su momento también parte del personal de Radio Chortí FM Tierra y lo llamamos hasta este escenario. Agradecimiento muy especial a todas las personas que nos visualizan a través de las diferentes plataformas digitales, a los que nos sintonizan a través de la 95.9. Reciban un caluroso saludo desde este territorio chortí en el marco de la celebración de los 60 años de Radio Chortí FM Tierra. Bienvenida, doña Vilma, con mucho cariño de parte de Radio Chortí. Bueno, entonces muchas gracias a doña Vilma.
2: Muy bien, pues la alegría se sigue llevando a cabo este día. Realmente es una fecha tan grande que nos permite el creador y formador y también la vida el poder compartir hasta este lugar por los 60 años de vida de Radio Chortí FM Tierra.
1: Bueno, llamamos también hasta este lugar al profesor Bartolomé Amador para hacerle entrega de su recuerdo de la celebración de los 60 años de Radio Chortí. Don Bartolomé Amador, pues fue parte de, o el director en su momento, el coordinador del programa Maestro en Casa, en su momento llegó a inscribir a más de 400 estudiantes acá en este centro educativo.
3: Bien, un saludo muy especial a todas las personas que hoy nos acompañan en este momento histórico de la radio, todas las personas de las comunidades de los diferentes municipios de Jocotán, Camotán, San Juan Ermita, La Unión, y también un saludo muy especial para todo el personal que viene de FEGER y de todas las diferentes emisoras afiliadas a FEGER y aliadas. Gracias por este momento y gracias por esa compañía, que hoy estamos contentos y por esta fiesta inolvidable de la celebración de los 60 años de la Radio Chortí. Felicito también a todo el personal, también a su director Mario Enrique, y todo el personal laborante que llevan a cabo todo el trabajo para que esto salga siempre a flote, llevando siempre la voz, la evangelización, la información de todo el municipio. 60 años de trayectoria de comunicacional, ya es bastante el trabajo que se ha venido haciendo, todo por el esfuerzo de tanto el personal que estuvo elaborando antes como los que están ahora también, que siempre dan su empeño, toda su entrega total para que esto siga siempre funcionando. Muchas gracias.
1: Muchas gracias ahí a las palabras del profesor Bartolomé Amador. También llamamos hasta este lugar a una de las personas que ha sido colaboradora de Radio Chortí FM Tierra. Reconocemos bastante el trabajo de don Gregorio Pérez. Pase adelante, le vamos a entregar un recuerdito también en el marco de la celebración de los 60 años de la radio.
2: Aplausos, por favor, para don Gregorio. Ustedes, más que nosotros, conocen muy bien. Felicidades.
1: Agradecemos también la presencia de las hermanas de la Anunciación y de las hermanas
2: de sombrero. De
4: Buenas tardes, hermanos, hermanas. Hoy sí se ve la gran alegría del pueblo chortí y su radio, Radio Chortí FM Tierra. Les voy a pedir un adorado favor, los de FEGER, que pasen todos para acá, por favor, todos y todas. Los de FEGER, creo que ya hicieron la foto de este grupo, ¿no? ¿Ya? Por favor, los de Tejer, los de Tejer. Los de Tejer. Dice que ya hicieron la foto, pero creo que no es malo otra foto, ¿verdad? Otra foto con Fejer, ya que, como lo dije ayer, ¿verdad?, que el hermano Walter nos en el foro dio a conocer la alianza. Y la alianza del día de hoy, en la celebración, conmemoración de los 60 años de FM Tierra Radio Chortí. Las hermanas de la Anunciación, pasen también, por favor, por favor. Es muy importante tenerlas aquí con nosotros, pues el hermano Walter dio ayer en el foro, dio a conocer qué es una alianza. Y yo lo dije, ¿verdad?, que alianza es lo que hoy se ve reunido Fejer en el aniversario de los 60 años de Radio Chortí FM Tierra. Aquí están las radios aliadas, y los que no pudieron estar, pues nos están viendo y nos están escuchando allá en sus territorios. Pero esta es la alianza, la unidad de las radios de Fejer, y eso se agradecemos mucho. Hermanos y hermanas de Fejer, ustedes mucho me mencionan, Gregorio, pero a ustedes no les pagamos con nada todo lo que hacen por el territorio Chortí. Por favor, levanten sus manitos para la foto, por favor. No les pagamos con nada todo lo que hacen por nosotros, porque su presencia hoy aquí con nosotros quiere decir mucho y nos dice mucho. El amor que le tienen a la radio, el amor que le tienen al pueblo Chortí y su territorio.

en la resistencia del pueblo chortí, el reverendo padre Juan Matías Vox, que está en Bélgica, y considero que nos está viendo, nos está escuchando por las redes sociales. Ahí está la foto del padre cuando estábamos en resistencia, cuando estamos en una asamblea allá en la comunidad de Xupá. Aquí está el padre Juan María Boxus y el padre José Pilar de la iglesia luterana. Estas dos iglesias nos han acompañado en la resistencia. Y aquí están las fotos para que digan que Gregorio no dice mentiras.

0: Esta es una inspiración. En mis años de formación, fui formado como observador en derechos humanos por Caldeache, con 2 años de formación, 1 semana cada 2 meses. Y mi inspiración en mi lucha en resistencia por el territorio, los bienes naturales, los derechos individuales y colectivos del pueblo chortí, de los vecinos y vecinas del pueblo chortí, de sus organizaciones que velamos por el bien común del territorio y pueblo chortí. Esta es una inspiración que en mi formación yo doy a conocer que soy chortí, aunque hay hermanos que dicen no sos chortí. Ay, como se habló ayer. Pero yo lo tengo de la siguiente forma. Tata Pablo López y Tránsita, padre de Miguel López. Miguel López y Bernaldina, padre de Ángel López. Ángel López y Matilde,
1: Ángel López y Matilde Pérez, padre de Gregorio Pérez.
2: Mis adorados padres.
1: Gregorio Pérez y Macaria García, padre de Gregorio Pérez. Gregorio Pérez y Lucía Amador.
2: Este es el chortí.
0: Este es el chortí que soy, con mis raíces, y nadie puede decir que no soy chortí. Estos son mis raíces, que son varios años, porque cada tata Pablo vivió anciano, tata Miguel anciano y tata Ángel anciano. Entonces nadie puede decir que no soy chortí. Este es una inspiración que hice para decir que soy chortí. Somos pueblo chortí, somos territorio chortí. Confirmo, esto lo conseguí allá en el Parlamento Xinka. Ellos tenían su manta vilínica, vine, yo lo transformé y dice: yo soy chortí, tengo mi autodeterminación, tengo mi autodefinición, tengo identidad y dignidad, tengo derecho a consulta. Este, y nosotros como pueblo maya chortí, tenemos que defender este ser de ser chortí. Hoy en los 60 años desde ayer, un saludo a la misión belga, a los sacerdotes belgas que dejando todo se vinieron para este territorio chortí, y que hoy las hermanas de la Anunciación que están presentes, ellos continúan esa misión. Y los padres de esta parroquia de Jocotán, Camotán, San Juan Ermita, continúa la misión de los sacerdotes belgas. Un saludo para toda la organización de la parroquia Santiago Jocotán y la asociación, porque hay una organización. Entre esta organización está Fe y Alegría, Santa María, donde estudié mi primaria. Yo solo primaria tengo. Y me siento orgulloso y soy feliz. Soy feliz y solo sexto primaria tengo. Está Menachor, que por allá están los medicamentos de Menachor. Está la aldea infantil SOS, también parte de la parroquia. Está el colegio de cerca del Intermach, también parte de la parroquia. Están las parroquias de Santiago Jocotán, está Dispensario Betania, por fin, que es una gran estructura. Está la Radio Chortí, que hoy cumplimos 60 años de vida. Lo dijimos ayer, estos 60 años de vida no han sido fáciles. Es como yo he haya acompañado a Radio Chortí, porque en septiembre cumplo 62 años. O sea que

historia, nos vimos ayer, y un saludo a hermano Mario, que es su director, y todo su personal que están al frente de esta radio, y ellos son los

Hoy hasta la FEGEM somos Radio Chortí. Ahí hay un gran manta bilímica que dice entretenemos con alegría. Por ahí está mi foto también, porque yo donde estoy trabajando tengo mi radio prendido, porque me quiero informar de las noticias de los otros pueblos que hoy representan mis hermanos y hermanas. Evangelizamos, dice, con esperanza y amor. Informamos con responsabilidad. Acompañamos cada momento de la vida y servimos con compromiso y dedicación. Gocémonos el día de hoy. Es nuestro. Esta fiesta es nuestro. Gocémoslo. Y más que gozarlo, le damos gracias a Dios, al corazón del cielo, corazón de la tierra,

0: días a todos y todas. En primer lugar, felicitarlos por estos 60 años de vida de esta radio, que tiene mucha historia, como ya lo compartía ahí don Gregorio, cariñosamente don Goyito. Gracias por tomarnos en cuenta, y la verdad que hablar de la radio Chortí pues es muy amplio. Es una historia presente, una historia viva, y si hacemos memoria, pues ahí ya mencionaban la misión belga. Creo que la misión belga vive en los corazones de muchas personas que a diario sintonizan la radio Chortí. Así que les vamos a dar un fuerte aplauso a ellos, que ya descansan en paz y que en su momento pues jugaron un papel muy, muy importante. También un aplauso a las personas que todavía están en vida, a Padre Juan María. Démosle un fuerte aplauso también. Y a tantos otros personajes que formaron parte de los inicios de esta radio. Les motivamos a seguir adelante, ¿verdad? Sin perder el sentido de su fundación, ¿verdad? Creo que eso es muy, muy importante. Y Padre mismo en su homilía decía algo bonito ayer, que era, él decía, para los hermanos en las comunidades es muy importante la radio, y la verdad que sí, ¿verdad? Desde sus inicios ellos han podido ser evangelizados, han aprendido mucho a través de esta radio, a través de los diferentes programas que tiene la radio, a través de la Eucaristía que escuchan y tantos otros programas formativos, religiosos, culturales, ¿verdad? Que han existido. Entonces, pues para ellos es muy, muy importante la radio Chortí. Les invitamos a, y les motivamos a seguir adelante, ¿verdad? Sabemos que todo trabajo pues implica sus luchas, implica también sus esfuerzos, a veces sus sacrificios, a veces hay problemas, dificultades, pero que todo eso es parte de la vida. Así que en nombre de la congregación, hermanas de la Anunciación también, ¿verdad? Que somos parte de esta historia, pues les felicitamos y les exhortamos a seguir adelante. Muchísimas gracias a cada uno de ustedes y a las diferentes delegaciones que han sido invitadas y que están presentes acá. Muchas gracias.
1: Muy bien, muchas gracias a la hermana de la congregación, a todos ustedes, y esta fiesta sigue porque no termina todo acá. Gracias también por darme la oportunidad de compartir micrófonos en esta gran celebración de 60 años de Radio Chortí, FM Tierra. Y así es la comunicación, nos une y nos permite tener esos intercambios de un territorio a otro. Y nos sentimos muy alegres de poder compartir con ustedes en este día 4 de agosto de 2026. Adelante, Isael.
2: También llamamos a las misioneras de Guadalupe. Ellas están haciendo su trabajo acá en el territorio de Chortí, pero vienen desde México. Así que pasen a recibir también un recuerdito especial en el marco de la celebración de los 60 años de Radio Chortí. Cabe destacar que ellas también participan en el programa Iglesia Peregrina, que el día de hoy también está pues cumpliendo 24 años de existir adentro de la parrilla de la programación de Radio Chortí.
3: Buenos días, hermanos y hermanas. Bienvenidos todos a esta fiesta, estamos de fiesta, se nota esa alegría, y pues para nosotras es una bendición estar acá de parte del Instituto de Misioneras de Guadalupe, ver muchos rostros conocidos. Ustedes saben pues que estamos aquí en la parroquia, en esta misión que

0: nos ha mandado. Dejar tierra, casa, pues acá es un gran regalo. Compartir con ustedes nos ha llenado mucho. Entonces, muchas gracias y nos sentimos muy bendecidas de estar aquí. Voy a dejar la palabra para mi compañera también, Miriam, que va a compartir su sentir.
1: Pues muchas gracias y felicidades a Radio Churti. La verdad, cuando me dijeron, vas a misión a Guatemala, a Jocotán, y hay una herramienta que les va a ayudar mucho a evangelizar, dijeron, está la Radio Churti. Y créanme que nuestro trabajo también, gracias a ustedes, está llegando a las comunidades, está llegando a todos los oídos y también a los corazones. Sabemos que no somos las únicas que trabajamos para Dios, y doy gracias de que en esta Radio Churti se dé el espacio para que nuestro trabajo, nuestro amor a la misión, pues llegue a quienes tengan que llegar, y sobre todo saber que estamos siendo escuchados, así como nosotros escuchamos la voz de Dios y gracias a Él actuamos. Entonces es grato saber que también a ustedes les llega este mensaje que no es de nosotras, sino que es de Dios. Felicidades y pues sigamos en esta fiesta. Gracias.
2: Muchas gracias. Recordarles que Radio Churti es educación, es cultura, es evangelización y sobre todo entretenimiento. Entonces, el día de hoy está llegando a sus 60 años, es una fecha especial. Reconocer también a todas las personas oyentes de Radio Churti FM Tierra que se han tomado el momento para venir y ser parte de esta fiesta. La mayoría de personas que están presentes acá, me imagino que quisieran dar algún saludo, pero por cuestiones de tiempo no vamos a poder. Vamos a entrar ya de lleno al sorteo de la refrigeradora para que luego puedan también disfrutar de la marimba alma sonora de mi tierra. Va a ser la última actividad y luego pues ya se quedan con la música de marimba. Llamamos acá a señor Yesenia, tal vez para que nos comente un poco acerca de cómo va a ser la metodología.

0: Bueno, buenos días a todos y todas. Es un gusto ver a tantas personas acá celebrando con nosotros los 60 años de Radio Chortí FM Tierra. Ya son 60 años, 6 décadas, ¿verdad?, que la radio ha venido ahí luchando por existir. La radio la hacen ustedes también. Los oyentes hacen la radio y, como se decía, la radio de ustedes es nuestra y es de ustedes. Bueno, entonces tenemos lo que es el sorteo de la refrigeradora. La dinámica va a ser, en esta bolsa tenemos los numeritos de las listas. Vamos a sacar tres numeritos. Los dos primeros quedan descartados. El tercero sería la lista ganadora. Luego de esa lista ganadora vamos a sacar el número ganador de esa lista. Entonces,
1: vamos a llamar a tres oyentes que vengan acá y que nos saquen tres numeritos para que no digan que nosotros estamos haciendo fraude. Sí, tres oyentes, solo tres nada más queremos, no se amontonen.
0: Va, pasa por acá.
1: Bueno, ya tenemos ahí
0: vienen dos personas ya.
1: Nos hace falta una persona.
0: Véngase por acá.
1: Bueno, ya tenemos a las tres personas. Vamos a sacar los números de las listas. Los primeros dos quedan descartados y el tercero va a ser la lista que va a participar. Vamos, sacamos el primer numerito. ¿Y qué número es?
2: Número 189.
1: Número 189. ¿Quién será que vendió esta lista? Pero de todas formas ha quedado descartado. Estuvieron cerca de participar en el sorteo. Vamos a sacar el segundo numerito. Y es el número.
3: El número 110.
1: El número 110, dice. No es el de la Policía Nacional Civil. Es la lista 110, que también ha quedado descartado y... No fue vendida, dice. Bueno, pero de todas formas participó y no... Ahora sí viene la que va a ser participante de este sorteo.
4: 24.
1: La lista 24. Vamos a ver quiénes fueron las personas que compraron de la lista 24.
0: Muy bien, esta lista fue vendido por Kenneth Abigail García Maldonado, estudiante del Maestro en Casa de primero básico. Entonces, esta es la lista ganadora, pero de aquí vamos a elegir todavía un numerito para ver quién se hace acreedor de la refrigeradora, ¿verdad?
1: Si usted le compró un número a Kenneth, puede ser el feliz ganador de una refrigeradora. No sabemos de qué comunidades compraron números. Yo creo que se va a ir para una comunidad de Jocotán. Pero lo vamos a dejar ahí en suspenso. Vamos a sacar nuevamente tres papelitos. Necesitamos otras tres personas oyentes de la radio que vengan, que puedan sacar los numeritos para ver quién es la persona ganadora.
5: ¿Cuántos va a sacar?
1: Vamos a sacar tres numeritos y el tercero va a ser el ganador. Ahora sí, de la refrigeradora.
0: Tres personas.
1: Tres personas nada más.
0: Solo tres. Viene una que... Dos personas más.
1: Faltan dos.
0: Sí, pueden pasar, vengan.
1: Ya tenemos.
0: Y nos falta
1: otra
0: una persona
1: más.
0: Acá viene otra persona.
1: Bueno, doña Vilma dice que va a sacar
0: el número
1: ganador, dice. Y ahorita vamos a ver quiénes son las personas que van a estar a punto de ganar la refrigeradora. Yo me lo quería ganar. Yo había comprado 10 listas, ¿pueden creer? Y ninguno. 10 números, dice.
0: Y el número descartado es el 1.
1: El número 1. Se quedó sin premio don Clementino García de Talquezal, Jocotán, que estuvo a punto de ganar. Muchas gracias por haber participado, de verdad.
0: Número 5 descartado también para Kenneth García.
1: Kenneth García, que fue el vendedor de la lista. Estuvo de Talquesal también. Yo creo que la refrigeradora se va a ir para Talquesal, Jocotán. Entonces, ahora sí ya tenemos al número ganador.
2: Número 6.
1: Y es el número 6.
2: El número 6.
1: Y la ganadora de este bonito premio es Elvira Pérez de Talquesal, Jocotán. Así que muchas felicidades, se llevó su refrigeradora. Le vamos a llamar para ver si nos contesta, para que pueda venir a recoger su refrigeradora, o si está por acá doña Elvira, que pase adelante.
0: Elvira Pérez de Talquesal, muchas felicidades, estará por acá.
1: Si no, le vamos a hacer
0: la llamada.
1: Sí, vamos a llamar a doña Elvira. Ella fue la feliz ganadora de la refrigeradora de 14 pies en el marco de la celebración de los 60 años de Radio Chorpí. Qué bonito que va a tener su recuerdo. Cuando quiera tomar agua, se va a acordar de la radio. Cuando guarde sus productos, también se va a acordar de la radio. Qué bonito, ahí está la refrigeradora en el corredor de Radio Chortí. Esa es la refri, la que se llevó doña Elvira. Vamos a ver si nos contesta. Bueno, mientras nos contesta doña Elvira, recordarles que todavía tenemos productos en el mercadito Chortí. Por aquel lado se encuentra.
0: Yo creo que no tiene señal, porque no entró la llamada. Voy a seguir intentando.
1: Vamos a hacer otro intento de llamada. Bueno, les decía que por acá el sector está Medicina Natural Chortí, ofreciéndoles miel, productos elaborados con plantas naturales, champú. No está disponible. A lo mejor si se puede reportar a través de la transmisión de la radio, doña Elvira, de repente está visualizándonos. Queríamos escucharla cómo estaba de emocionada luego de haberse hecho acreedor de este premio.
0: Bueno, acá nos acaban de dar otra noticia, y para que algunos también tengan la dicha de ganar algo, vamos a sortear dos canastas con víveres.
1: Así que los que compraron numeritos y no se llevaron la refri van a tener la oportunidad de llevarse algún recuerdito también. Una canasta con víveres para casita, para compartir con la familia. ¿Y cuál va a ser la dinámica, Yesenia?
0: Esta vez vamos a escoger siempre dos numeritos de listado. Pues vamos a necesitar a dos personas acá, por favor, para sacar los números.
1: A ver si entendí. Vamos a sacar el número de dos listas. Y va a haber un ganador en una lista y un ganador en la otra lista.
0: Sí, lo hacemos.
1: Sí, muy bien. Esa va a ser la dinámica. Dos personas quieran participar acá, ya viene. Don Gregorio también nos va a ayudar a sacar un número para ver qué número de listas van a participar en el sorteo de estas canastas. ¿Cuál es el primer numerito? Bueno, saludamos a todos los amigos y amigas que nos sintonizan a través de nuestra frecuencia 95.9 de Radio Chortí FM Tierra.
0: ¿Cuál sería el número?
5: El 66.
1: El 66.
0: Listado
1: 66. Y tenemos el listado 66.
0: No lo vendieron.
1: El número 66 no fue vendido. Vamos a ver con el número de don Gregorio. Se queda porque vamos a sacar otro número de lista. El número, ¿qué número es, don Gregorio?
5: 14.
1: El número 14.
0: Lista 14
1: tampoco fue vendida. Yo creo que los premios no se quieren ir. Vamos a volver a sacar otros dos numeritos. Saludos muy especial para todos nuestros amables oyentes que nos sintonizan en los municipios de Jocotán, Camotán, San Juan Ermita, Olopa, La Unión, Zacapa, Los Altos, también allá en el territorio de Honduras, en Copán. Muchas bendiciones. ¿Cuál es el número?
5: El número que se queda es el 135.
1: 135.
0: 135. Vamos a ver.
1: Ahí va a haber una persona ganadora de una canasta con víveres. Tampoco fue vendido.
3: Ah.
1: 84. El 84 dice. 84, sí.
0: Tiene que estar.
1: Tiene que estar, si no. El plano número 60 va a ser el. Ahí está. El de la suerte, decía yo.
0: Bueno, este listado fue vendido por María Fátima Pérez de segundo básico.
1: María Fátima, vamos a dejar el listado ahí para salir un poquito rápido. Esta va a participar en el sorteo de una canasta. ¿Y cuál es el siguiente número?
0: Otro numerito.
1: Don Gregorio, ¿nos hace el favor de sacar otro número? Bueno, ya tenemos el siguiente número de la lista.
3: 177.
1: Vamos a ver si fue vendida o no. Y si usted compró en esa lista un numerito, tiene la posibilidad de ganarse una canasta con víveres. Ahí está, el 177, sí está. ¿Por qué fue vendido?
0: Fue vendido por Elvin Ramírez Díaz.
1: Es probable que se vaya el premio para Escobial, ¿verdad?
0: Así es.
1: Bueno, vamos a, para finalizar, rapidito vamos a sacar dos numeritos. El número, el primer número va a ser el ganador de la lista 84, que fue el primero que sacamos, y el siguiente número va a ser el ganador de la lista 77. Ahora vamos a sacar números del 1 al 10. Necesitamos dos personas colaboradoras. Manuelita, la nena que saque un número ganador. Vamos a decirle a Manuelita que nos saque un número ganador de una canasta con víveres. Una nada más.

0: Ese es. ¡Bravo! ¡Bravo!
1: ¿Y el número uno?
0: En la lista 84 es el número uno y corresponde a
1: María Fátima Pérez.
0: De Caserío El Mineral. María Fátima Pérez de Caserío El Mineral. ¿La lista por quién fue vendida?
1: Por ella misma.
0: Bueno, muchas gracias, estudiante también del programa Maestra en Casa. Vamos a ponerle acá ganador. Y el siguiente número, alguien que nos haga el favor de sacar el siguiente número.

0: Bueno, y el siguiente número ganador de la lista 177 es
1: el 8.
0: Número 8 corresponde a Edelín Ramírez de Escobía.
2: Bueno, muchas felicidades a Edelín Ramírez, ganador de una canasta con víveres. Yo sé que nos está escuchando a través de la 95.9. Si no, más adelantito le vamos a estar llamando para que venga a recoger su premio. Muchas gracias por haber prestado atención a las diferentes actividades que se tenía programado en el marco de los 60 años de Radio Chortilla FM Tierra 95.9. Vamos a dejarles con la animación de la marimba, alma sonora de mi tierra. Recordarles que a eso de la 1 de la tarde estará don Osvaldo Roque con la música en acordeón, para que sigamos deleitando de la música regional acá en la celebración de los 60 años de Radio Chortilla FM Tierra y los 24 años del programa Iglesia Peregrina. Se quedan con la marimba, alma sonora de mi tierra.
3: Bien, así que felicidades a todos los amigos oyentes de la Radio Chortí. Siempre seguimos apoyando a la Radio Chortí. Así que saludos a todos los amigos desde allá en México y mi página Alma Sonora de mi Tierra en diferentes partes. Así que esa es nuestra cultura de nuestra Chortí. Tarón, Tama, Enteno, Ir, Kiwaru, Ocotezucat, Ir, emisora Nene Queche 61 años y Radio Queche 60 años, ¿verdad? Así que quizás casi como un pushpunta que el Radio Chortí. Así que yo llevo 60 años, 61 años y la radio lleva 61. Así que casi juntos nacimos con la Radio Chortí. Ánimo a todos los amigos en diferentes partes de Canapará, los amigos de Canapará arriba, Canapará abajo, los de Tonocó, los de Plan de la Dala, los de Xochiquer Centro, y nosotros seguimos apoyando la Radio Chortí porque es el amigo de cada uno de nosotros, porque la verdad que yo lo agradezco a la radio, trae buenas informaciones para cada uno de nosotros. Nuestra cultura, la área Chortí. 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Así que tiene cantacta octac maja se esforzó más chica guare que haya la fuerza porque mamá para tranquilamente tiene cantacta pues octac y disfrutar, ¿verdad? Porque es la alegría. Esa es la alegría. No una vez se coche supongo a veces más gasto a cachana canache, sino que es animar y a motivar y capear, ¿verdad? Jaiwarana aquí en Ayurial más fuerte que parte de estar y estar y de chacha, ¿verdad? Entonces chavete va y nunca se seguir y a la 1 que capes y chavete a tonores diferentes me mira guarucho transmisión, ¿verdad? Así que diferentes a todos los amigos que están transmitiendo en esta hora de la tarde, y gracias por el cumpleaños de nuestra emisora Radio Chortí, FM Tierra. Gracias por aquellos que escuchan. Yo de hoy en la mañana, a las 3 de la mañana, encendí mi radio y ahí habían actividades. Así que escuchar la Radio Chortí porque es muy importante. Así que ánimo y vamos con la música, y para la 1 de la tarde estamos finalizando. Así que saludos y bendiciones en diferentes partes.

que le ganó Manilla en el remedio, todo una cosa. Que fue que Castretes allá en el remedio. Que le ganó Manilla en el playera o Manec. Estará allá para el recuerdo, ¿verdad? Que le ganaste libre pacta, ¿verdad? Ese no es más allá la fuerza, tiene canasta. Abierto a todos los valores, no tamara me vi. Está mi página Alma Sonora en mi tierra, está mi página para limpiarse, bueno, una verdad. Sabe pa, sabe.

vivir y salir adelante con la educación de la juventud, de los niños, de toda la familia. Entonces, creo que eso fue lo maravilloso, ¿verdad? Total que la radio pues tuvo su época muy bonita y lo sigue teniendo, ¿verdad? Porque antes se soñaba tener un medio de comunicación con noticias, cadenas de otras emisoras afiliadas a la Federación Guatemalteca de Escuelas Radiofónicas. Entonces ese es un impacto ahorita porque se escuchan noticias de otros países, ¿verdad? Impacta más pues en nuestras comunidades, ¿verdad? Que la radio no está sola, ¿no? Tenemos un medio, una cadena a nivel internacional. Pues.

Saludos a cada uno de los que nos están bailando. Ya casi vamos llegando a la recta final. Y los que quieren bailar, que sigan bailando, porque de uno en adelante estamos con la música del acordeón. Así que los que quieren disfrutar en estos minutos, pues que disfruten, pues que. Así que los que no me conocían, somos de la página Alma Sonora de mi tierra. Así que vamos casi a 5.300 y algo en nuestra página. Así que sigamos con la música y los que quieren disfrutar, que sigan disfrutando. Así que saludos y saludos.

Así que mil disculpes, nosotros traemos corridos y vals y cumbias y mamos también. Y sabemos que en la región Chortipes solo sabemos corridos. Sinceramente yo lo sé, cumbias y mamos y cumbias, como lo repito. Y así que ya sabemos que en la región Chortipes solo corriditos. Así que saludos y bendiciones, no es porque las quieran negarlas. Sinceramente yo sé cumbias y mambos y vals. Pero como nosotros en la región Chortí somos corriditos. Así que saludos a cada uno de ustedes. Y nosotros vamos a continuar de aquí a la 1 de la tarde. Estamos finalizando esta actividad. Como les repito, yo no puedo tocar cumbias en la región Chortí ni tampoco mambo, porque la región Chortí solo corriditos. No puedo tocar vals, no puedo tocar mambo y corriditos. Así que saludos y aquí le entrego los bolíos con el otro mis compañeros. ¡Corriditos y vamos!

0: poner dos músicos.
1: Cuatro minutos.
0: Dos músicos.

nuestro. Así que les vamos a hacer una cordial invitación para esta hora. Ya casi vamos finalizando con la marimba y vamos a entrar con la música de acordeón con los amigos de Tolocó abajo o Tolocó arriba, ¿verdad? Así que esa es nuestra región, Chocó, la música que más pegable en lo que es en la área de Jocotán, Chiquimula, Chabot y Batagüe, Tabapiarush, Chabarín Apión, Fahmí, ahora no Aní, Radio, Radio Chocó, FM Tierra, y no descansa todo Tamaro y Yishinar, Sanará, Chabeto a todo el equipo Tauque, FM Tierra. Quizás último canción Cascoyarín y el show y acordeón. 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Entonces, Chabé que que mi macho acá página alma sonora de mi tierra. Saludos, bendiciones y nos pedimos con esta música y vamos.

gente que hoy culminamos. Así que los que desean sus playeritas de recuerdo, no se les olvide, vayan con el hermano Salvador, todavía ahí tiene playera. No se les olvida, lleven sus recuerditos. Y es apoyar nuestra emisora Radio Chotí, porque la verdad que yo desde 4 de la mañana yo escucho lastimosamente que no me salude el hermano Salvador. Pero la verdad que yo de 4 de la mañana ya estoy con mi radio yo encendida. Lástima que no me saluda, pero la verdad que ahí estoy escuchando. Así que saludos. Saludos a los buenos amigos que escuchan la radio Chotí. 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Así que yo tengo una playerita ya en recuerdo de la radio Chotí. Porque finalizamos, vamos a entrar ya con otro grupo que van a entrar. Así que saludos y bendiciones a mis amigos de Canaparriba, los amigos de Comunicó, Canaparriba, Comunicó, abajo. Los amigos de Suchiquel Pinalito, Suchiquel Centro, Suchiquel Laboratorio, Suchiquel Pinalito y otras comunidades. Así que saludos para los que escuchan la radio Chotí. Tengo otro amigo ahí y llegamos con nuestra la música y hay que aprender a respetar. Así que acudense con el hermano Salvador, ahí está vendiendo la playerita. Yo ya compré mi playerita de recuerdo de los 60 años. Yo tengo 61 años, junto casi nacimos con la radio Chotí, que es mi tierra. Así que saludos para todos los que trabajan en esta emisora. Saludos para el director Mario Enríquez, que pasó su programa. Yo tengo 61 y la radio tiene 60 años. Yo no estoy bromeando, estoy hablando lo que es la verdad. Así que saludos para Amanda. Saludita, ahí está. Yo sé que mi padrecito también trabajó colaborador de la radio en ese tiempo que no, esos radios que necesitaban. Mi papá trabajó también en eso. Así que saludos, bendiciones, saludos para Abraham Susite,

0: 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Así que, saludos y bendiciones, y aquí terminamos. Bendiciones a todos los buenos amigos, es diferente. Escucha la radio, 4 de la mañana, ahí está el hermano Salvador, compartiendo lo más importante. ¿Cuál es lo más importante? La palabra de Dios. Así que bendiciones también. Los sociales, ese ya va para otro lado, ¿verdad? Así que saludos para mi amigo, ya va a entrar con su grupito. También yo escucho el acordeón. Saludos para el Abraham Suchite Pérez, que él complace lo que nosotros pedimos. Así que saludos y bendiciones. Y hasta aquí, hasta la próxima. Bendiciones para todos los buenos amigos.
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Amigos y amigas, estamos en las 13 horas, 1 tarde con 45 minutos. Gracias por su sintonía. Ha finalizado la primera parte de la programación y la participación. La segunda parte, por supuesto, y bueno, con la marimba de la Ceiba. A continuación vamos a continuar con esta programación especial de este 4 de agosto. 60 años de Radio Chortí FM Tierra. Así que con esto también estamos ya pues en la finalización de esta parte de la programación. Pues tenemos también la participación con música en acordeón. Nuestros amigos, de Anton Ucuano, nuestro amigo Osvaldo Roque. Así que gracias por su sintonía. Una feliz tarde. Vamos a continuar, mis amigos, con música en acordeón en esta tarde. Puede disfrutar, puede visitar la oficina en esta hora de la tarde, pues estamos continuando con la programación en música en acordeón. Dientes de esa mafia. En este momento estamos dando.

amigos y amigas, ¿qué tal? ¿Cómo están? Es un gusto poder saludarles en este martes. Hoy es martes 4 de agosto del año 2026. Vamos a llevarles el concierto en acordeón de Don Osvaldo Roque. Ellos estarán amenizando y acompañando pues las actividades también de fiesta en honor a los 60 años de Radio Chortí FM Tierra. Vamos a dejar acá en los micrófonos a nuestro compañero Abraham Suchete.

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0: cuando no se no, que yo les tocaba cuando era niño, como 10 años. Mi papá tenía un pedacito de cantar agua.
1: No,
0: allá sí hay.

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Estamos en el aniversario de los 60 años de Radio Chortí FM Tierra. Agradecemos a cada uno de ustedes, amable audiencia, usted que está en sintonía. Continuamos con la programación. Estamos a las 14 horas, 2 de la tarde con 21 minutos.

0: exacto.
1: Porque está los nervios.
2: Gracias.

0: quedó bueno.
1: Gracias,
0: porque este no quedó bueno, ¿sí?
1: Palmé.
0: ¿Cómo se llama agarró? Acá lo leí del gato, es que estaba por eso para que más lentas. Ahí tiene que pasar, ¿no? Es que tiene que caer en medio, ¿no?
2: ¡Elma!
0: Ahí está.

Pues eso sí.

0: Y ahora me van a dejar en las
1: 4.
0: Las 4.
1: Y 31.

0: sé cuánto.
1: Sí, cuesta.
2: ¿Quiere tocar?
3: Se escucha calidad,
2: ¿eh? Como no se puede dejar porque está en el turno, ¿eh?
3: Yo no soy. Ah, ¿de dónde me está llamando? Ah, qué bueno usted, mi amigo. Qué bueno. Sí, yo soy.
2: No, qué bueno, qué gustado.
3: No, no, no.

0: escuchar una música de... ¿Cómo que yo no quiero buscar algo?
1: No, no nos tomamos nada. ¿Cuál música?
0: Con Cervantes.
1: Venga, venga.
0: ¿Quieren bailar? Vaya, permíteme.
2: Yo le pedí una y no me dieron.
1: ¿No le dieron?
2: Si quiero, no le dejen, pues.
1: Si quieres,
0: muchachos,

0: combo ya.
1: ¿Qué está aquí supuestamente?
2: ¡Ah, sí! ¡Maldita!

0: Pues sí, don Cervantes.
1: Ya le había perdido su
2: Come on.

0: Juanito, ¿verdad? Ya está, harto Juanito, ¿verdad?
1: Me gana la dieta que tomo antes de tener forma.

0: pues está caliente. Como dos horas y media.
1: No, las dos ya.
0: Ah,
1: las dos ya.
0: No, aquí no hay. Allá hay
2: gente.
0: Un poquito de sobrón. Aquí no hay. Buenos días, entremos a tomar un cigarro.

0: ya es la cultura de nuestra región.
1: Y así se manifiesta.
0: Y esa es la cultura,
1: la cultura en de nuestra región. Acá la agrupación.
0: De acordeones.
1: De acordeón, ¿cómo se llama el grupo?
0: Es acordeones ancestrales.
1: Acordeones ancestrales. Ahí está la pregunta. Tiene mucha relación con lo que somos, por supuesto, acá en la Unión Chortí.
0: Acordeones.
1: Bueno, por supuesto que
0: me lleva. Vamos,
1: muy bien.
0: Pero
1: para esto es. Ahí estamos entonces.
0: Música.
1: Música regional chortí,
0: de nuestros ancestros.
1: Esa es la música, de verdad, es de la música que nos heredaron, ¿verdad? Nuestros abuelos.
0: Igual
1: estamos
0: orgullosos.
1: Y lo conservan.
0: Lo conservamos.
1: Y

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0: allá.
1: Aquí estamos sentaditos.
2: Ahí están solicitando el caballo de Sotero.
3: Vamos a llegar.

0: ¿Qué puedes hacer ahí?
1: Pues, el acordeón ahí, hay moscas, tengo, ¿verdad? ¿Cómo no llegan?
0: Sí,
1: pero
0: sí,
1: no puedes tirar.

0: aquí todos se van.
1: Va a tomar una horita porque...
0: No sea riendo, pues.
2: Ay,
1: de cana parada.
2: Sí, de cana
1: parada. Sí, no había llegado a su casa. Sí. Ya, sí. Jeremías.
2: Pero no es Jeremías.
1: Cabal. Bueno, es que estoy aceptando una de redes.
2: No me invitó a un toque, man. Ajá. No me invitó
1: a un toque. Ajá, bueno. ¿Se dieron
0: ustedes?
1: Ah, ¿ah? Va, ahí estamos, mire, ya aceptamos, mire. No se vaya a molestar que nosotros no aceptamos lo que él está trayendo. Él estaba diciendo, que no se lo gasta.
3: No, es el bueno.
1: Sí, vale.
2: Échese.
1: Son nosotros tomando. Tienes que tomar usted también.

0: Calidad.
1: Calidad.
2: No, bueno, de repente va.
1: Sí.
2: Pues ya, pues ya tiempo no viene, ¿eh?
1: Sí, pero
2: pasa
1: una tarde,
2: echar
1: una tocadita.
2: Pues sí, es que yo paso trabajando, usted ha visto cuando usted llega allá que.
0: Sí.
2: Siempre yo ahí trabajando, entonces no queda.
0: ¿A la gente le cae para allá?
2: No, bueno.
0: Bueno,
2: pues sí.

0: Contra el disparo.
1: Oye, le gasta el zoom.
0: A acabar por ahí, tú vas allá.
1: Mucho recibe así bien.
0: Que toca algo
1: es este, mira. Que toca algo es este, mira, ya te voy a decir.

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0: voy a guiar.
1: No estoy cansado, es que puede que...
0: Hay que ir a descansar, ¿no?
2: ¿Por qué quiero un caballo? ¿Sí? ¿Por qué? Me dicen que estoy en la parte. ¿Para qué? ¿Para qué? ¿Para qué? ¿Para qué? ¿Para qué? ¿Para qué? ¿Para qué? ¿Para qué?

0: Yo tengo tres requisitos de la guerra.
1: Mientras no nos corren, dijimos, ya, chepe, no nos van.

0: de pareja.
1: No, está bien. ¿Ya? ¿Ya? ¿Ya?
2: ¿Este o qué?
1: ¿Este es eso?
0: ¿Está fallando?
1: ¿Este? Sí.
3: ¿Cuál es falta? ¿Cuál es falta?
1: ¿Este? ¿Cuál es? ¿Cuál es?
2: Ya, cambia.

0: Sopla huevo. Sopla huevo. No, vete, no, no.
1: Se quedó el bebé.
0: Es que no estaba agarrado.
1: No estaba agarrado, ¿eh?
0: ¿Qué pasa? ¿Qué pasa?
1: ¿Qué es?
2: Tenemos la uña.
1: Ah, para tu día.
0: ¿Qué tiene ahí?
1: ¿Cómo está bien?
0: ¿Cómo está bien?
2: Un
0: disco de chanchas. Ay, mucha puta, pero tan rico. Mira, yo te confío, fíjate, fue lo que yo quería pierdes de rato, ¿no? Yo quería pierdes. Yo te confío, yo. Pues, yo te confío porque era morro, ¿no?
3: Pobrecito,
0: Jorgito,
3: que no tiene también solo para él.
0: ¿Qué sale?
3: No, tomátelo,
0: tomátelo. Mira, pues.
3: De manera ya no hay más.
0: Mira, pues, el que te beso me te deshazco. El que te beso me te deshazco. El que te beso, mira, estos labios tienen arte, vos. Estos labios, mira qué labios
3: es.
0: Mira qué labios es besado.
3: A ver si me va a engañar y no vaya. Él lo conoce a mí, yo lo conozco a él, es un muchachito muy precioso, a donde quiera que vaya.
0: Se quita el cuerpo de,
3: sí, pero,
0: de tamaño,
3: es,
0: no sabemos.
3: Es tuyo, tú
2: no sabes
3: lo que
2: me pierdo. Échale. Échale.
4: Pero no hay locura.
0: No hay locura, no hay locura.
2: Mejor ambiente hay.
0: Por lo menos la jerarquía.

0: si no me... No, hombre, déjenme. No tiene confianza.
1: No, pues claro. Aunque se quiso usar, pues.

0: Antes de llamar, es arreglo de la otra mujer y yo.
1: Le voy a dar.
0: Ah, y cuando hacen tanto, hacen más.

amigos, estamos en las 16:04 p.m. Gracias, gracias por su sintonía. Así que hoy es un día muy especial, hoy 4 de agosto del año 2026. Es muy importante hoy, 60 años de su emisora amiga Radio Chortí FM Tierra. Continuamos complaciendo con música y marimba.

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Estamos agradeciendo, gracias a la sintonía. Una feliz tarde, amable audiencia de su emisora amiga Radio Chortí FM Tierra. Seguimos complaciendo. Con la marimba alma sonora.

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4: Continuamos, estamos en las 18 horas 4 de la tarde con 33, 27, puntualizando las 18 horas 5 de la tarde. Sí, mis amigos, estamos en el día 4 de agosto. 60 años de su emisora amiga Radio Chortí FM Tierra. Sí, mis amigos, una feliz tarde.

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1: Bueno, mi nombre es Santiago

después en un programa de música variada, popular. Tuvimos muchos compañeros en la radio, me acuerdo que tuve

BFS y así muchos más. 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

0: los resultados.
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